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4: Ahora le toca a Camilo Sesto, donde estés, con quien estés. Son las 7:17.

Vamos a escuchar a Amanda Miguel con esto que se llama Él me mintió. Con saludos para ustedes en la colonia Santito. En la colonia Santito nos escuchan a esta hora. Gracias.

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7: Vamos a escuchar otra melodía más aquí a través de la BD en lo más romántico. Vamos a escuchar esta canción que se llama Aesa. Es con el dueto Pimpinela. A través de lo más romántico de la BD.
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Vamos a escuchar la siguiente melodía. Es una canción romántica que a través de lo más romántico con Ana Gabriel, quien como tú. Son las 7:37 ya.

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8: Llega Miguel Gallardo con esta canción que se llama Hoy Tengo Ganas de Ti. Son las 7:47, en lo más romántico.

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1: Desde México, soy Karen de la Cerda. Gracias por estar con nosotros. Esta semana, Julieta Venegas continúa conectando con nuevas generaciones gracias al crecimiento orgánico del tema Tiempos Dorados. Carlos Rivera continúa promocionando Sin Despedida como parte de la etapa visual de su proyecto Vida México.

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3: Vamos a escuchar a Lupita D'Alessio con esta canción que se llama Mudanzas, ya en la parte final de este programa de lo más romántico a través de la BD. Gracias, que tengan un buen día, una buena noche, un feliz fin de semana. Si Dios quiere, regreso hasta el lunes. Nos vamos con esta canción. Se quedan con Sonia María, soy Miguel Ángel, El Bunker.
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Las 8 de la noche con 26 minutos, 8 con 26. Hola, hola, buenas noches, ¿cómo están? Ya estamos acompañándole a través de la 93.9 en esta tardecita noche del sabadito, ya para cerrar la semana. Dios gracias con todo lo que vivimos, con todo lo que disfrutamos, con todo lo que llegó, también lo que se fue. Y espero que haya sido para usted también una semana muy, pero muy bendecida. Las 8 de la noche con 27 minutos, 8:27. La temperatura en los 26 grados centígrados. Oiga, están unas nubes medias. ¿Qué hule quién anda ahí, verdad? en esta tarde-noche, supuestamente ya no había probabilidades de lluvias. Pero vamos a echar un vistazo qué es lo que se espera para las próximas horas aquí en nuestra. Vamos a echar checar si no hubo alguna actualización en cuanto al pronóstico. No, pues si hay probabilidades de lluvia, se andaban yendo, ¿no? No que regresaban hasta el próximo martes. Hay probabilidades de lluviecitas dispersas ya para que pudieran llegar. Pero ya para ya podrían desaparecer ya para a las primeras horas, ¿verdad? Ya para mañana no hay probabilidades de lluvias, supuestamente hasta el martes regresan las probabilidades de lluvias, pero ya usted ya lo sabe que sorpréndeme mayo, ¿verdad? Prácticamente sorpréndeme mayo, porque pues es sabido que es un mes llovedorcito. Vamos a checar el radar a ver qué nos indica. Pues que se andan acercando unas lluviecitas, pero el radar indica que nos van a sacar un poquito la vuelta, la tormentita. Pero bueno, vamos a estar muy, muy, muy pendiente. Cualquier actualización aquí se la damos a conocer. Hola, buenas noches. ¿Dónde andan trabajando, muchachos? ¿Ustedes trabajando? No lo puedo creer. Es algo que un trabajo muy urgente, como dice el amigo. Trabajos delicados que hay que sacar adelante. Saludos ahí en San Antonio, ¿dónde andan, muchachos? 8:29, pues quédese conmigo hasta las 10, de 2 en 2, de 2 hasta las 10, ya lo sabe, este espacio con Sonia María.

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3: 8:47, 8:47 la hora correcta. Tenemos más música en esta noche de 2 en 2, de 2 hasta las 10. Dice, aquí en Allenditos, ay, qué excelente, mi gente linda. Para ustedes que nos acompañan, a ver, por acá nos están diciendo, dice, hay una persona que está solicitando empleo, ya sea para limpiar casas, dice, cuidar gente mayor.

Entonces, esta está buscando empleo. Si usted tiene, pues necesita que le apoyen ahí con la limpieza. Yo creo que es mujer, ¿verdad? Es, busca trabajo para mujer. Es mujer que busca trabajo. Si usted, pues para la limpieza de su hogar. Ah, ok, perfecto. Si es mujer que busca trabajo, busca empleo, ya sea limpiando casas o bien cuidado de personas mayores. Si usted necesita de alguien, puede comunicarse con nosotros. Aquí le damos el número telefónico al cual se puede contactar. Nos dice, salido a buscar y no encuentro. Y la verdad que sí, necesito trabajo. Bueno, si usted, hoy por ella, ¿verdad? Quizá mañana por alguno de nosotros que esté buscando empleo. Bien, tenemos más temas, más música en esta noche de sabadito, de Sabadrink. Oye, trabajando, ¿no? Se antoja, dicen, ¿verdad? Un refresquito, pero bueno. Pero bueno, mi gente linda, todo con precaución, por favor.

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estos días, cuando me paro a reflexionar, siento que hay muchas personas que sin estar a mi lado me acompañan siempre. Otras viven inmersas como yo en la rutina diaria. A mis amigos, a mis compañeros de fatigas, a los que me quieren bien y a los que sufren mis penas, a los que tengo a mi favor y a los que me apoyan siempre, a los que me sostienen cuando desfallezco, a los que quiero sin que ellos lo sepan, a los que me quieren y yo no lo sé, a los que siento tan cerca aunque estén a kilómetros de distancia, a los que tengo tan cerca y no les dedico el tiempo que se merecen, a todos quienes hacen que mi vida tenga verdadero sentido, quiero dedicar este pensamiento. Y tú, que eres una de todas esas maravillosas y extraordinarias personas, deseo que la vida te sonríe y la felicidad te acompañe siempre. Que la vida sea dichoso y la paz reine en tu corazón. Y que cada día sea un nuevo renacer. Y si crees en Jesucristo, cree en Él con fuerza, porque aunque tú no lo notes, Él siempre estará contigo. Me ha dado mucho gusto que me hayas acompañado y agradezco a Dios por esta semanita que casi terminamos. Esa semana que nos ha entregado con trabajos, con bendiciones, con alegrías, con penas, con llegadas, con idas, con cosas que hemos tenido que soltar y otras que hemos tenido que afianzarnos fuerte. Esta nueva semana que estamos por iniciar, deseo que sea lleno de maravillosas bendiciones para ti y para tu familia. Que se te conceda todo aquello que tú tanto deseas y que anhelas. Te doy gracias, Jesús, por haberme encontrado, por haberme soñado. Muchas gracias por haberme acompañado a lo largo de esta semana que casi concluimos. Ahí anda la tormentita, ahí anda la tormentita rodeándonos. Parece que nos pasará por un ladito. Así casi algo pescará de la ciudad. Cuídese bastante. Si usted va a salir, pues no combine el alcohol con el volante. Tome todas las precauciones. Condúzcase con modernidad, con serenidad, después de todos los señalamientos. Recuerde que en casa le espera. Buen fin de semana, nos encontraremos pronto a través de la mejor estación, la que suena y suena bien desde Allende, Coahuila. Su amiga Sonia María le desea el grandioso fin de semana. Cuídese bastante porque no queremos que sea parte de las estadísticas. Hasta el próximo lunes, primero Dios. Y claro, no puede faltar el sabadito por la nochecita, el himno de Sonia María. Hasta el próximo lunes, primero Dios. Con permiso.

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3: Son las 10 y 14 minutos. Temperatura 27 grados.

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1: Son las 10:44.
2: Temperatura 26 grados.

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4: Son las 10 con 52 minutos.
5: Temperatura 26 grados.

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1: Son las 11 con 2 minutos. Temperatura 26 grados.

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0: Son las 11:14. Temperatura 26 grados.

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3: Son las 11:23. Temperatura 27 grados.

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2: Son las 11 con 34 minutos.
3: Temperatura 27 grados.

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2: Son las 11:43.
3: Temperatura 27 grados.

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4: Son las 11:54. Temperatura 27 grados.

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1: Son las 12:06. Temperatura 27 grados.
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2: Son las 12 y 12 minutos. Temperatura 27 grados.

0: Marco Antonio, muchas gracias. Qué gusto, qué placer, qué honor. Gracias, hermanos.
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2: Son las 12:32.
3: Temperatura 26 grados.

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2: Son las 12:44.
3: Temperatura 25 grados.

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4: Son las 12 con 55 minutos. Temperatura 25 grados.
5: Oye, y esto le pasó a un amigo de Villachurris.

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1: Es la 1:03. Temperatura 25 grados.

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2: Es la 1:13.
3: Temperatura 25 grados.

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3: Es la 1:24. Temperatura 25 grados.

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2: Es la 1:32.
3: Temperatura 25 grados.

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1: Es la 1:44. Temperatura 24 grados.

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3: Es la 1:52. Temperatura 24 grados.

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1: Son las 2:03. Temperatura 24 grados.

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0: Son las 2 y 14 minutos. Temperatura 24 grados.

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2: Son las 2:32.
3: Temperatura 24 grados.

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1: Son las 2:44. Temperatura 23 grados.

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4: Son las 2:54.
5: Temperatura 23 grados.

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1: Son las 3 y 4 minutos. Temperatura 23 grados.

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2: Son las 3 y 12 minutos.
3: Temperatura 23 grados.

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3: Son las 3 con 23 minutos. Temperatura 23 grados.

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2: Son las 3 y 44 minutos. Temperatura 23 grados.

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4: Son las 3:55.
5: Temperatura 23 grados.

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1: Son las 4:04. Temperatura 23 grados.

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2: Son las 4 y 14 minutos.
3: Temperatura 22 grados.

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2: Son las 4:33.
3: Temperatura 22 grados.

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2: Son las 4:42.
3: Temperatura 22 grados.

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7: Son las 4:52. Temperatura 22 grados.

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1: Son las 5 con 3 minutos. Temperatura 22 grados.

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2: Son las 5 con 13 minutos. Temperatura 22 grados.

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0: Son las 5:23. Temperatura 22 grados.
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1: Son las 5:43.
2: Temperatura 22 grados.

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4: Son las 5:54.
5: Temperatura 22 grados.

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3: San Isidro.
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7: La Super Digital, ya estamos aquí en cabina, ya faltan tan solo 15 minutos para las 7 de la tarde. Tenemos los siguientes saludos allá en Villa Unión, ahí para el señor Juan, que nos está escuchando, un saludito hasta allá. Y también otro saludito más allá en las alturas, ahí para Teresita Maro y Juanita Maro, ahí en Río Bravo, Coahuila. Y bueno, seguimos con más música y pues mucho entusiasmo. Y bueno, llámenos, nuestros teléfonos en cabina 11011 y 11078. Tenemos enseguida este tema de, vamos con más cumbias, Chicos de Barrio, Yo Te Invito a Bailar.

Ya son las 6:52 y bueno, claro, aquí tengo enseguida este tema de abril 78. ¿Por qué voy a llorar? El saludito hasta Villa Unión, Coahuila, ahí para el señor Juan. Bueno, ya preparándose para los tamalitos, la barbacoa, a ver qué se va a desayunar el día de hoy. Saluditos.

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10: Y seguimos con más música, ya son las 7:13. Bueno, tengo los siguientes saludos ahí para mis amigas que me están acompañando, ahí para Andy Olivo y ahí su papi y toda su familia. El saludo para ellos, Andy, ya sabes que te quiero mucho. Saluditos, que pases un feliz domingo. También tengo otro saludito más ahí para Claudia Ramírez ahí y su niña Fer, que nos están acompañando en este dominguito alegre. Tengo enseguida este tema de Banda Cañón, Tu Pum Pum.

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1: Mis queridos amigos de Cinco Manantiales, feliz domingo, espero que se encuentren muy bien y gracias por estar aquí con nosotros en Radio Sensacional. Hoy celebramos la solemnidad de Pentecostés, este día en que recordamos y reavivamos, tenemos que reavivar en nosotros ese regalo que nos dejó Dios, que nos dejó Jesucristo. Me voy, pero estaré con ustedes, esa presencia de real de Dios en nuestra vida, que se manifiesta y la tenemos cuando vivimos en gracia, es decir, cuando estamos confesados, cuando vivimos unidos a Dios. El mismo Cristo le está diciendo a los apóstoles: reciban el Espíritu Santo, a quienes les perdonen los pecados les quedarán perdonados, a quienes se los retengan les quedarán retenidos. Es un gran regalo que, como fieles, Dios nos deja esa certeza del perdón a través de la confesión, y que a nosotros sacerdotes nos deja ese gran compromiso de ser instrumentos del amor y la misericordia de Dios para tantas almas. Pero es una realidad que tenemos que vivir, que tenemos que mantener la presencia de Dios en nosotros. Qué hermoso saber y caminar en la vida sabiendo que no estamos solos, que Dios está con nosotros, que Dios nos acompaña, que Él es el primer interesado en que a ti y a mí nos vaya bien. Él es el primer interesado en que nuestra vida tenga sentido, nuestra vida de fruto, según lo que Dios quiere para cada uno de nosotros. Y así tenemos que caminar y así tenemos que vivir, con la realidad de ir con Dios. Hoy también terminamos el tiempo de Pascua, ya mañana va a ser tiempo ordinario, pero un tiempo de Pascua que nos tiene que haber servido para crecer en ese amor, en esa realidad de caminar victoriosos con el Señor. Que esto nos llene, que esto nos impulse y que vivamos siempre con esa certeza del triunfo con Cristo. De nuevo, mis queridos amigos de los Cinco Manantiales, todo lo mejor para esta semana. Un servidor, el Padre Isidro Ramírez, a sus órdenes en las redes sociales. Estoy como @PadreIsidroLC. Dios los bendiga mucho y con el favor de Dios nos escuchamos el domingo que viene.
2: Ya son las 7:21. Bueno, regresamos ya aquí con más entusiasmo y energía. Y tengo el siguiente saludo allá hasta Zaragoza, Coahuila, para la familia Garza de León que me está escuchando. También el siguiente saludito allá en la colonia Santito, ahí para mi amiga Claudia Salas. Ya está en familia ahí. Dicen que ya están en los tamalitos, la barbacoa, ándele, y el menudito. Provecho. Y bueno, tengo enseguida

Y ahí quedó este tema. Ya son las 7:25. Bueno, tengo aquí los siguientes saludos ahí para don Jerónimo Martínez Ordóñez, que está ahí en su casita ahí desayunando. Dice que está desayunando con un chocolatito de, y una conchita. Dice que tiene corazones de nuez. Ándele saluditos ahí para don Jerónimo Martínez. Ahí que disfrute su desayuno. Buen provechito. Bueno, tengo otro saludito más allá en la colonia Eduardo Montemayor para la familia Pérez que nos está escuchando. Muchas gracias por sintonizarnos. Y tengo enseguida este tema de Elsa García. Todavía.

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13: Ya son las 7:36. Bueno, tenemos los siguientes saludos y siguen saluditos allá hasta Villa Unión. Ay, para mi amiga Jani, que dice que en un rato más ya se va a trabajar. Saluditos ahí para ella. Y bueno, tenemos aquí una invitación a una cabalgata ahí en el norte de Tony Carrión y Tino Pérez. Ahí los invitan el día de hoy y va a dar inicio a las 10 de la mañana y la salida será en el ejido de Palomas y Dolores, y luego va a irse por las calles de principales de Allende con destino a Rancho Los Gavilanes. Bueno, ahí para que acompañen a nuestros amigos de Tony Carrión y Tino Pérez a disfrutar de esta hermosa cabalgata que será en su honor. Y parece que al parecer va a entrar por las calles principales de Allende y va a dar vuelta ahí en la calle Matamoros. Y luego va a llegar todo derecho y llegará a la colonia Santa Cruz para dar vuelta ahí por la calle de Niños Héroes a mano derecha. Y de ahí seguirá por la calle, creo que es la calle Arteaga. Dará vuelta en la calle Arteaga y ya seguirá su destino ahí rumbo al Rancho Los Gavilanes, ahí para que disfruten de esta bonita cabalgata que va a empezar a las 10:30 de la mañana. Bueno, tengo otro saludito más ahí para la familia Pérez que nos acompaña allá en la colonia Eduardo Montemayor. Saluditos. Y bueno, seguimos con unas músicas muy bonitas del recuerdo que nos están pidiendo con mucho gusto ahí de Quiero Tu Vida con el grupo Flamingo.

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6: Son las 7:56.
7: Temperatura 22 grados.

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Ya son las 8:05. Bueno, tengo los siguientes saludos ahí para nuestros amigos que se están comunicando. Ahí el saludito aquí por la calle Centro. El saludito para ellos. También otro saludito más ahí para mi amiga Bianca, que ahí está en su negocio de La Roca. Ahí ya están listos los tamalitos, el menudito y pues y barbacoa. Ahí para que vayan a consumirle a mi amiga Bianca, ahí en su negocio La Roca. Ya están ahí todas las chicas superpoderosas al 100. Tengo enseguida este tema de Juan Charrasqueado.

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allá hasta Villa Unión, ahí para Jenny y sus niños que nos están escuchando en esta bonita mañana. Bueno, dicen que ya están en la barbacoa, buen provecho. Bueno, a mí se me antoja un menudito ahí con un piquito de gallo bien rico, bien padre. Bueno, a mí así me gusta, ahí con un panecito en un lado. Tengo otro saludito más. Ay, claro que sí, a ver. Ándale, qué bien. Un saludito hasta Fort Worth. Nos están escuchando, claro que sí. Saluditos hasta Fort Worth en la Unión Americana. Gracias por sintonizarnos. Y tengo enseguida este tema del Grupo Frontera. No capea.

Y ahí quedó este tema. Ya son las 8:22. Bueno, y seguimos con más saluditos. Ahí el saludito ahí para don Marcelo Medina, que nos está escuchando a través de vía internet. Saluditos, claro que sí. Y bueno, quiero una rolita bien movida ahí. Ay, a ver, vamos a ver. Vamos a ponerle esta rolita de Julión Álvarez. Regalo de Dios.

Y ahí quedó este tema. Ya son las 8:26. Bueno, tenemos una invitación a una lotería este domingo, este dominguito. Ahí, a ver, se rifarán 40 premios. Premios destacados, un premio de agradecimiento, 10 jugadas para las saladitas y muchos premios más. Ándele, así que asista a esta lotería. Va a empezar a las 3:30 p.m. 8 tablas por 120 pesos. Habrá una rifa gratis. Los esperamos en la casa de Margarita Zamora, ahí por la calle José María Iglesias, 404 Norte. No faltes. Invita Leonor Beltrán. Ay, bueno, ándale, si quieren salir un ratito ahí a divertirse, a distraerse, pues ya saben, a acudir a esta lotería que va a estar con muy buenos premios. El día de hoy van a ser 40 premios y pues está bien, 8 tablas por 120 pesos ahí en la casa de Margarita Zamora. Y los invita Leonor Beltrán. Ándale ahí para que asistan ahí. Y aquí nos acaba de mandar la invitación Carlita de la Garza. Saluditos para ella. Bueno, tengo otro saludito más allá hasta Morelos, Coahuila. Ahí para Chacho Garza. El saludo, muchas gracias por sintonizarnos en esta bonita, bonita mañana. Seguimos con más música de Grupo Frontera.

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decía prometido de encarno. 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Sería brujería, hombres de pasiones, trabajo en las ciencias de sueños, una basura de diablo. Hoy se hombres y mujeres. Con la llaga de Cristo y Cristo, haría la honra y la gloria, ponernos en el derecho, desde el niño más pequeño al adulto mayor, fuego de Dios, a Cristo sea la honra. Martirio, principio en el pesebre. No sé el nombre de egoísta te mando, pues no hubo un lugar que está realmente donde puro nunca vas a recordar más problemas de pizzería, brujería, la piel. Del lado derecho hay libertad, hay liberación, la llaga del también en las pieles del lado izquierdo. 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

0: disculpa por el pero te entregó. Dice yo voy a liberar personas que no pueden pasar el oxígeno. Demonios de muerte han venido a cerrar garganta. ¿Por qué razón? Porque no supieron guardar el corazón. ¿Por qué razón? Porque se llenaron de malos sentimientos. ¿Qué rencores, de corajes, traídos y necesitados? ¿Cuál es la solución? Pídale perdón a Dios por no saber guardar el corazón. Suelte el perdón a aquellas personas que lo perdieron. Pero suéltalo de todo corazón. No lo hagas a medias, porque si no vas a estar ahí siempre. Tu cuerpo podría estar en estado de coma, paralizado, tu cuerpo batallando con esos demonios que te quieren matar. Pídele perdón a Dios. Padre, en esta hora, que su Espíritu Santo se mueva a reconciliación. Primeramente, con usted, amo personas, atamos, reprendemos espíritu de malos sentimientos, de rencor, de corazón. Rectos, iras y contiendas. Ahora remetemos contra esos demonios que tienen cerradas las gargantas, hombres y mujeres. En el nombre que se lo fuera, a los abismos son lanzados. Qué raro que los niños padezcan esto, porque los niños sí saben perdonar, saben amarse, saben perdonar, saben pasar por alto. Pero los adultos, los jóvenes y adultos, son más difíciles para perdonar. Ahora remetemos contra esos demonios de muerte que tienes en la garganta o afuera, en el nombre de Jesús. A Dios se la pone la gloria. Bendito Padre Celestial, ponemos en sus manos este programa, mi Dios, gloria a Dios, pidiendo que venga a preparar nuestro corazón, nuestra vida, para ser ministrados a través de la Escritura, a través de su Espíritu Santo. Haya salvación, haya restauración, haya libertad, prodigios, señales similares, que esa lluvia de bendiciones fluya y no se detenga, para que el nombre de Cristo glorificado sea exhalado. Una enterrada del pulgar izquierdo se normaliza, y si hay infección en el dedo pulgar porque son diabéticos, arremetemos contra esos demonios que tienen oprimido los páncreas, que no dejan producir insulina. Ahora van fuera los abismos y ahí se quedan. En el nombre de Cristo cancelamos todo espíritu de dura, de incredulidad que Satanás quiera sembrarles en la mente, en el corazón, para robarles la bendición, la sanidad a estas personas. Queda cancelado. A la honra y la gloria, cadera izquierda, glúteo izquierdo, nervio ciático, la izquierda. Hay sanidad en el hombre. Hacia la honra y la gloria. Bueno, los que están por la radio, quieren verlo en vivo, en directo, vía la página del Facebook. Ahí la barrita al usuario, póngale usted Arturo Elías Casanova. Envíen sus comentarios, sus peticiones o algún testimonio. O bien llámanos directamente al teléfono celular que recibe llamadas, mensajes normales y textos por WhatsApp al 862-111-9559. Ahora que si quieres llamar directamente aquí al programa, tienes que marcar el celular 862-111-9559. Bueno, ¿qué tenemos para hoy? Posiblemente ahí en la página del Facebook aparezca la página antigua. Jesús, la Luz Herrera, es la misma página. También sus comentarios, sus peticiones o algún testimonio, testículo derecho, siendo operado por el pueblo de Dios. A Dios sea la honra y la gloria. Bueno, ¿qué tenemos para hoy? Y bueno, el templo metodista Jesús, la Luz Herrera, ubicada por la calle Terán 408 Oriente, ciudad de Coahuila, República Dominicana. Tenemos el culto dominical para intermedios, jóvenes, adultos, adultos mayores. Tenemos ahí, gloria a Dios, de 10 a 11 de la mañana. Parvulitos y primarios de 11 a 12. Culto general, 11 de la mañana. Tenemos el culto de la mañana, 11 de la mañana. Lo esperamos aquí en el templo metodista, que es la Luz Herrera. 11 de la mañana es el culto. Bueno, vamos pues, estamos desarrollando la carta de Pablo, del apóstol Pablo a los Romanos, escrita por Tercio. Hoy entraremos a Romanos 3, versículo 26, y le hemos puesto por título la manifestación de la justicia de Dios, la manifestación de la justicia de Dios. Muy interesante este tema. Y bueno, vamos pues a un canto más. Recuerde que el Templo Metodista Jesús la Lumbrera, tenemos el culto a las 10 de la mañana de escuela dominical, culto general por la mañana, 11 de la mañana. Vamos pues a un canto más, déjame tomar un poquito. Así entramos en un canto más. Gloria a Cristo. Aleluya. Gloria a Dios. Bueno, estamos hablando del Salvador, de Jesucristo.
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0: Al adulto mayor, a Dios sea la honra y la gloria en este día, domingo 24 de mayo 2023. Gloria a Cristo. Vamos pues a ver qué dice la escritura, Romanos 3,

a fin de que él, o sea, de Jesús, sea el justo y el que justifica al que es de la fe de Jesús. Otra vez, vamos a repetir otra vez, dice, con la mira, dice, de manifestar.

justificados pues por la fe, dice Romanos 5:1, justificados pues por la fe, tenemos paz con Dios por medio de nuestro Señor Jesucristo. Bueno, gloria a Dios, el tema es la manifestación de la justicia de Dios. Antes sacrificaban muchos animales, ovejas, bueyes, machos cabríos, y para limpiar la conciencia de los hombres, pero seguían pecando, y cada año tenían que hacer sacrificios. El mismo sacerdote tenía que hacer sacrificios por sí mismo, porque también era un ser humano. Y si no hacía sacrificios por sí mismo, y se entraba al lugar santo, culminado en la presencia de Dios, porque él también era un ser humano, estaba lleno de divinidades. Entonces tenía que justificarse por sí mismo primero, y porque también tenía que, también por los pecados del pueblo, tenía que preparar y todo para pero vemos que solamente con la mira hacia el futuro, Dios deja su trono, oh gloria a Cristo, deja su trono y viene a vivir en la tierra, enseñándonos a vivir. Dios mismo dejó su trono. A ver qué dice Hebreos 9, versículo 28. Hebreos 9, versículo 28. Este es el último versículo, por ahí vamos a ver. Así también, hijo, fue ofrecido una sola vez para llevar los pecados, para llevar los pecados de muchos y aparecer.

¿vale? Con el pecado, para salvar a los que le esperan. Primero, mire, Dios, Cristo fue ofrecido una sola vez. Otra vez está muy interesante, que dice ahí otra vez el 28. Así también, Cristo fue ofrecido una sola vez para llevar los pecados de muchos. Obvio, para llevar los pecados de muchos. Y aparecerá por segunda vez sin relación con el pecado. O sea, llega el momento en que se acabó la oportunidad de la salvación y dice que viene por segunda vez sin relación al pecado. ¿Qué más dice? Para salvar, oiga, a los que le esperan, a los redimidos de Jehová, a los redimidos de Jesús de Nazaret. Oh, santo, óigame, aleluya, gloria, Cristo, a Dios sea la honra y la gloria. Ok, vamos a ver otra versión, vamos a ver otra versión. También Cristo

pero ya no para ofrecerse por los pecados de la gente, sino para salvar a los que esperan. Es otra versión. ¿Qué versión es? Palabra de Dios para todos. Otra versión. Entonces, Cristo, cuando aparezca por segunda vez, ya no más viene para salvar, ya no viene para ofrecerse otra vez para un sacrificio más, ya no. Dice Dios: voy a sanar, dice el Señor Jesucristo. Hay mujeres, escuchen, mujeres, que le dieron pocos días de vida, algunos meses de vida, porque están invadidas de cáncer, matriz al lado izquierdo, entre el centro hay espíritu de muerte, de cáncer, matriz al lado izquierdo. Mujeres, tengan una actitud y humíllense delante del Señor, no de un Cristo pegado a la pared, un cerrado corazón, un divino rostro. Eso es una mentira, es una verdad. Humíllense ante un Dios en espíritu de verdad. Den espalda a todos los hijos que tienen pegados en la pared. Humíllense delante de Dios, porque esta sanidad es para las mujeres que tienen pocos días de vida, pocos meses de vida. Ahí en la matriz, a la izquierda, Padre, en esta hora, enviamos su palabra. Declaramos que por la llaga de Cristo estas mujeres son libres. Temor, cáncer, Cristo, tumores. Ahora salen huyendo por las llagas del Cordero. En el nombre de Cristo, si hubiera problemas hormonales también, de este día ahí, que están batallando, sean libres de todo estorbo. A Cristo sea la honra y la gloria. Mira lo que dice Dios. Voy a liberar diabéticos, todos diabéticos. Humíllense delante de Dios y Dios los levanta, los enaltece. Aquellos que se humillan, todos los diabéticos, humíllense ante un Dios vivo, en espíritu y en verdad, Padre. Ahí no están humillando su corazón, ahí postrados en el suelo, doblando rodillas ante usted, Señor Jesucristo. Arremetemos contra esos demonios que no dejan producir insulina. Ahora los quebrantamos, los atamos en el nombre de Jesús, en el nombre de Jesús. Y por la llaga de Cristo van fuera, los salimos a la sala. Ahí se queda en el nombre de Jesús y queda cancelado. Todo espíritu de duda e incredulidad que Satanás quiere sembrarle a hombres y mujeres de todas las edades, en su mente, en su corazón, para robarle la sanidad, que era cancelado en el monstruo. A Dios sea la honra y la gloria, testículo derecho desde el niño hasta el adulto mayor, testículo izquierdo también desde el niño hasta el adulto mayor, están siendo liberados por el Padre de Cristo. A Dios sea la honra y la gloria, cáncer uterino, al lado derecho, fuego de Dios sanando, mujeres con problemas de vejiga caída se normalizan. A Dios sea la honra y la gloria, problemas en el lado izquierdo, toda hechicería, brujería, conjuros de maldiciones, toda basura es quemada ahora por el fuego del Señor Jesucristo, porque Jesucristo dice Hebreos 12:29, Cristo, porque nuestro Dios es fuego consumidor. A Dios sea la honra y la gloria, riñón derecho, pulmón derecho, honra y gloria para nuestro Dios. Problemas a un lado del esternón, la parte más alta, derecho, por Dios, ahí mucha opresión, mucho dolor entre el esternón y el seno derecho, pero más pegado al esternón, la parte a fuego de Dios, quemando todo el sol. A Dios sea la honra y la gloria, testigo derecho, hay sanidad. A Dios sea la honra y la gloria, matriz a la derecha, en presente, varios, hay sanidad. O las llagas de Cristo, hechicería, brujería, en las sienes de la izquierda hay liberación. A Dios sea la honra y la gloria. Oh, gloria a Cristo. ¿Cómo le pusimos el tema? La manifestación de Dios. La manifestación de la justicia de Dios. Gloria a Dios. Bueno, vamos a leer a gloria a Cristo. Segunda de Timoteo 4, versículo 1. Aquí está hablando cuando Cristo viene en su manifestación. Vamos a ver qué dice. Te encarece Pablo a Timoteo, segunda de Timoteo 4:1, te encarezco delante de Dios y del Señor Jesucristo, que juzgará a los vivos y a los muertos en su mano.
manifestación. Y el reino viene a juzgar, se lo viene a juzgar. Otra vez que dice, te encarezco delante de

Y en su reino. Riñón derecho está siendo por el fuego de Dios. A Dios sea la honra y la gloria. Oh, santo. Aleluya. El polón talón pie derecho y parte del arco del pie derecho. Ahora salen huyendo de sus colores por la llaga de Cristo. Y ese dolor en el arco del pie derecho se va también. Huye ahora por la llaga de Cristo. Columna vertebral de estas personas se endereza de la mitad hacia el fondo. A Dios sea la honra y la gloria, hechicería, brujería en las sienes de la izquierda. Hay sanidad. A Dios sea la honra y la gloria. Y viene una manifestación gloriosa. Y esto lo hace Jesús. Y antes de que Él venga en la segunda venida de Cristo, antes de que Él venga, hoy en día Cristo se va a manifestar tremendamente. ¿En quiénes? Escritura, Juan 14, 21 al 23, mira lo que dice. Juan 14, versículo 21 al 23, Padre, estamos reprendemos más problemas en la matriz. Al lado derecho, entre centro hay más pegado centro, fuego de Dios delante, cadera izquierda, glúteo izquierdo, nervio ciático, la izquierda, Dios delante, cadera izquierda rumbo a la India, ovario izquierdo, está haciendo entrar por el pueblo de Dios. A Dios sea la honra y la gloria. Mira lo que dice la escritura. Cuando Jesús de Nazaret, en Juan 14, 21, 23, dice, el que tiene mis mandamientos y los guarda, los hace, este es el que me ama. O el que no guarda los mandamientos no le ama, tal es un mentiroso. ¿Verdad? Otra vez que dice, el que tiene mis mandamientos y los guarda, ese es el que me ama. Oiga, y el que me ama, dice Jesús, y el que me

y me manifestaré a él o a ella. Dijo Judas, no, el Iscariote. Señor, ¿cómo es que te manifestarás a nosotros y no al mundo? Respondió Jesús.

y mi Padre le amará y vendremos él y haremos morada con el Padre, Hijo y Espíritu Santo. Los tres moran hoy en día, desde que Jesús ascendió al cielo, todos aquellos que han sido fieles, el Padre, el Hijo y el Espíritu Santo, están en ese varón, en esa varona que guarda los mandamientos, que los obedece. Padre, Hijo y Espíritu Santo, se manifiesta, gloria a Dios, ahí están. Ahí está un varón, una varona, que realmente guarda los mandamientos, que el Padre, el Hijo y el Espíritu Santo están ahí. A veces no puedes ni tocarlo. A veces no puedes tocar ese varón, esa varona. No lo puedes tocar ahí en el hombro, en la cabeza. Te van a dar unos toques ahí, ni un 20, ni el 440. Es el poder de Dios. Es el poder de Dios. ¿Por qué? Porque el Padre y el Hijo y el Espíritu Santo están en ese varón, en esa varona, que guarda los mandamientos. Aleluya. Ahora estamos reprendiendo todo problema del título derecho, desde el niño hasta el adulto mayor. Sanidad por las llagas del Cordero, abrirse a la honra y la gloria, problemas, pones con problemas de quistes en la próstata, cáncer de próstata, problemas de varones con retención de líquidos, varones con problemas de vejiga caída, ahora se normaliza, varones con problemas de infección en las vías urinarias, ahora son sanos por la llaga de Cristo. Adiós a la honra y la gloria, cadera derecha, cuaril derecho, nervio ciático derecho, nervio ciático la izquierda. Hay poder en Cristo. Aleluya. Gloria a Dios. La manifestación de la justicia de Dios. Estamos viendo, ¿verdad? La manifestación

25 de Mateo, Mateo 25, todo el capítulo, del versículo 1 al 46. Vemos ahí que Jesús se va a manifestar cuando Cristo viene con gran manifestación. Y tenemos ahí la parábola de las 10 vírgenes. Mira, ¿qué dice ahí? Mateo 25, al 1 en adelante. Vamos a ver la primera, la parábola de las 10 vírgenes. Ahí Cristo se va a manifestar. ¿Por quién? ¿Con quién se va a manifestar? Entonces, el reino de los cielos será semejante a 10 vírgenes que tomando sus lámparas

y cinco insensatas, necias, descuidadas, ¿qué más? Las insensatas, tomando sus lámparas, no tomaron consigo aceite. Más las prudentes, las sabias, las diligentes, que dice, tomaron aceite en sus vasijas, juntamente con su lámpara, y tardándose el esposo

esposas, aquellas vírgenes, se levantaron y arreglaron sus lámparas y las insensatas dijeron a los prudentes: danos de vuestro aceite. Oiga, danos de vuestro aceite. Muchos cristianos y cristianas a la mera hora van a querer del aceite de otros, van a querer de la unción de los más. Danos aceite, porque nuestras lámparas se apagan. Para usted, respondieron diciendo: para que no nos falte

Pero mientras ellas iban, el esposo y las que estaban preparadas entraron con él a las bodas y se cerró la puerta. Después vinieron también las otras vírgenes diciendo

el Hijo del Hombre ha de venir. Así termina. Vemos ahí, cuando está hablando de la manifestación, el Hijo del Hombre vendrá. El Hijo del Hombre es Jesús de Nazaret. Y los que estén preparados, las vírgenes que estén preparadas, la iglesia, hombres y varones, que estén preparados con su lámpara llena de aceite, con su vasija adicional también llena de aceite. ¿Qué quiere decir? Cristo, estos son los que van a entrar a las bodas. Los demás van a andar corriendo buscando aceite, buscando unción de los demás, y van a quedar fuera. Y los únicos que van a entrar a las bodas son los que están preparados. Y le dijo: de cierto digo que no os conozco. Le da a llorar que no sabéis el día en que el Hijo del Hombre vendrá. Entonces estamos viendo ahí, viene la manifestación de Jesús de Nazaret, el Hijo del Hombre. Ahora vamos al siguiente versículo, a la parábola de los talentos, versículo 14 en adelante. ¿Qué dice la Escritura? Mateo 25, 14 al versículo 30. Vamos.

había recibido dos talentos, ganó también otros dos. Y al que había recibido uno, fue y cavó en la tierra haciendo un pozo, quizá ahí vertical, quizá una zanjita por ahí o un hoyo, cavó en la tierra y escondió el talento. ¿Qué más? Después de mucho tiempo vino el señor de aquellos siervos y arregló cuentas. Cristo viene a arreglar cuentas. Está preparado y vino y arregló cuentas con él. ¿Qué dice? Y llegando el que había recibido 5 talentos, trajo otros 5 talentos.

él ganó otros 5 talentos. Y su señor le dijo: buen siervo y fiel, sobre poco has sido fiel, sobre mucho te pondré. Entra en el gozo de tu señor. Gloria a Dios, muchos van a entrar al gozo del Señor si hacemos la voluntad de Dios. Y luego Cristo, llegando también, que había recibido 2 talentos, dijo: Señor, 2 talentos me entregaste, aquí tienes, he ganado otros 2 talentos.

entra en el gozo de tu Señor. Amadísimo. Pero llegando también, el que había recibido un talento dijo: Señor, te conocía que eres hombre duro, que siegas donde no sembraste y recoges donde no esparciste, por lo cual tuve miedo y fui y escondí tu talento. Oiga, hay muchos cristianos, cristianas que Dios nos llama, tenemos el talento, nos pone, nos da talento, ministerio, dones, y lo escondemos así como el que escondió el talento. Este dice que porque tuvo miedo. Muchos tienen miedo a predicar, se les amordazan los labios, no quieren predicar, les gusta estar calentando banca y no quieren estar haciendo la voluntad de Dios, corren peligro. ¿Y qué dice la Escritura? ¿Y qué le contestó el hombre?

hubiera recibido lo que es mío o los intereses. Quitarle pues el talento y darle el que tiene 10, porque el que tiene le será dado y tendrá más, y al que no tiene aún lo que tiene le será quitado, y al siervo inútil echarlo en las tinieblas de afuera, ahí será el lloro y el crujir de dientes. Para tanto reprendemos todo problema en la consuela de la rodilla derecha. Hay sanidad, ligamentos, hay sanidad en la rodilla derecha. Dios se la honra y la gloria, matriz a la derecha, entonces nombradas por el fuego de Dios. A Dios se la honra y la gloria, matriz a la izquierda, entonces nombradas por el fuego de Dios. Cáncer en la rectal, están viviendo sus demonios por la llaga de Cristo. A Dios se la honra y la gloria. Problemas de hemorroides, yo no sé qué voy a hacer, hombre o mujer, pues adulto, adulto mayor, jovencitas, niñas que tienen problemas de hemorroides, jóvenes, adultas, adultas mayores. Para en esta hora enviamos su palabra, declaramos que por la llaga de Cristo toda vena alterada, por dentro y por fuera, ahora se ordena por la llaga de Cristo. A Dios sea la honra y la gloria. Estamos viendo la manifestación de la justicia de Dios. A Dios sea la honra y la gloria. Vamos a, ahí mismo en Mateo 25, pero versículo 31 al versículo 4. Ahí viene otra vez la manifestación de la justicia de Dios, Cristo. Oiga, cuando el Hijo del Hombre, ¿quién es el Hijo del Hombre? Jesús de Nazaret. Venga en su gloria. Y todos los santos ángeles. Oiga, millones de millones. Entonces, se sentará en su trono. Oiga, Jesús de Dios. Mira que está diciendo que Jesús, Él es el Padre, el Hijo y el Espíritu Santo. Cuando Él venga y se siente en su trono de gloria.

los unos de los otros, parta el pastor las ovejas de los cabritos y pondrá las ovejas, los obedientes, los cristianos, cristianas obedientes, y pondrá las ovejas a su derecho, y los cabritos, los que son rebeldes, desobedientes, desleales, que no se someten a la palabra, quieren hacer su propia voluntad,

y Dios actúa justamente. Y todos aquellos que aman la justicia. Aleluya. Mismo Jesús, Hebreos 1:9, mismo Jesús fue, gloria a Dios, fue ungido por el Padre, gloria a Dios, fue ungido con óleo y alegría. Hebreos 1:9.

siempre obedeció la ley, la palabra escrita, siempre obedeció la ley. Has amado la justicia, y que más dice, y aborrecido la maldad, por lo cual te ungió Dios, el Dios tuyo, con óleo de alegría, más que a tus compañeros. Gloria a Dios. Estamos viendo la manifestación de la justicia de Dios. Mateo 24, versículo 30 y 31. Padre, atamos, reprendemos todo problema de uña enterrada y pulgar izquierdo. Ahora se normalizan hombres y mujeres con la llaga de Cristo. Ahora, si hay infección, porque son diabéticos, arremetemos contra esos demonios que tienen oprimidos los páncreas, que entraron esos demonios por fuertes impresiones, por un ladrón en la casa, personas que les llaman por teléfono para extorsionar, que no les gusta trabajar, holgazanes, haraganes, que quieren vivir de los demás, para extorsionarlos, amenazándoles, ahí diciendo cosas, y se vienen de temor. Y ahora hay demonios ahí oprimiendo los páncreas por una granizada, un accidente, en fin, un dictamen médico, tienes cáncer, te vas a morir, oiga, o te tienes diabetes y ya, te asustas, y entre, o tienes cáncer, ahora pues, tienes cáncer y ahora como te asusta el médico y agarraste mucho miedo, ahora resulta que eres diabético también. Pero en esta hora quebrantamos esos demonios, van fuera los abismos, en el nombre que suele hacer, y ahí se quedan. Jesús dice que nunca más vuelvan a entrar, que nunca más vuelvan a regresar. Por eso es cancelado todo espíritu de duda, de incredulidad, hombres y mujeres de todas las edades. A Dios sea la honra y la gloria. ¿Qué más dice? Mateo 24, versículo 30 y 31. Estamos hablando que Él viene, oh gloria a Dios, la gloria de Cristo, aleluya, la manifestación de la justicia de Dios. Ahí viene otra vez.

sobre las nubes del cielo, con poder y gran gloria. Entrará a sus ángeles con gran voz de trompeta y juntará a sus escogidos de los cuatro vientos, desde un extremo del cielo hasta el otro. Gloria a Dios. Dios es un Dios justo. Dios es un Dios justo. Venga, si nos alcanza todavía hablar un poquito. Gloria a Dios. Vamos a hablar de que Dios es un Dios justo. Vamos a ver Apocalipsis capítulo 20, versículo 12 en adelante. Porque Dios es un Dios justo. Y a cada quien va a decir, mira, tú vas a ir al cielo, tú te vas a ir al lago de fuego, por esto y esto y esto que hiciste, aquí están escritos en el libro. Vamos a ver qué dice. Y vi, pero un poquito de los esto. Apocalipsis 20, 11. Y vi un gran trono blanco. Oiga, y al que estaba sentado en él, delante del cual huyeron la tierra y el cielo, y

Día de los Muertos, ¿qué quiere decir Día de los Muertos? Que muchos van a ser resucitados. Los primeros, la primera resurrección es para la honra y gloria de Dios. Ya la segunda resurrección es para, van a ser resucitados. Van a ser resucitados, pero para llevarlos al gran juicio.

de pie ante Dios. Y los libros fueron abiertos. Y otro libro fue abierto, el cual es el libro de la vida. Y fueron juzgados los muertos por las cosas que estaban

0: todos los que están escritos en el libro de la vida no van a ser lanzados a la muerte, pero se van para la vida eterna. Pero todo el que no se encuentre escrito en el libro de la vida, eso van a ser lanzados al lago de fuego, que es la segunda muerte.
1: ¿Por cuánto tiempo queda por acá? Pastor, reprendo problemas, oh gloria a Cristo.
0: En el ojo izquierdo, hay sanidad en el ojo izquierdo. A Dios sea la honra y la gloria. Bueno, ¿qué hay que hacer? Escapa por tu vida. Jesucristo todavía está vigente. La sangre del Cordero todavía está vigente. La salvación. Porque Cristo, cuando venga la segunda vez, ya no viene a ser crucificado una vez más. Ya no. Ya pagó el precio. El gran sumo sacerdote que traspasó los cielos. Aleluya. Jesús, el Hijo de Dios. Retengamos nuestra profesión. Porque no tenemos un sumo sacerdote que no pueda comparecerse de nuestras debilidades, sino uno que fue tentado en todo, sin pecado. Acerquémonos pues con claramente al trono de la gracia para alcanzar misericordia y hallar gracia para el oportuno socorro. Problemas en la sien y en la izquierda, toda hechicería y brujería va fuera en el nombre de Dios. A Dios sea la honra y la gloria. La salvación es gratis, es gratuita. Dile en esta hora al Señor Jesucristo: he pecado, he hecho lo malo, y hoy decido venir a usted a través de esta humilde oración. Me arrepiento de todos mis pecados. Señor Jesucristo, ven a lavarme con tu sangre preciosa. Ven a limpiarme de todo pecado, de toda iniquidad. Y hoy decido por mí mismo, de una manera, por voluntad propia, decirte, Señor Jesús, yo quiero que vengas a vivir en mi corazón, que te quedes para siempre, que me ayudes a seguir caminando en el camino de la justicia, para que mi nombre no sea borrado del libro de la vida. Yo quiero ir a vida eterna. Por eso hoy te recibo como el único Dios verdadero, en el nombre del Padre, del Hijo y del Espíritu Santo. Hablamos muchas gracias por todos aquellos que hoy lo recibieron, por los que ya le conocen, están renovando votos. Gracias por los que han sido fieles. Ahora bendiga y santifica el aceite que tienen en su mano derecha. Al llevarlo a las partes afectadas, ahora venga el fuego y que no sea el hombre soplando, sino que mismo, a través de su Espíritu Santo, matriz, a la derecha, va a ser operada, matriz a la izquierda, va a ser operada, varones con problemas en la próstata van a ser sanados. Fuego de Dios ahora, no el hombre soplando, para que va a ser usted mismo a través de su Espíritu Santo, riñón derecho, póngase el aceitito a la altura donde está el riñón izquierdo. Digo, ahí me tengo este problema. Póngase ahí, planta del pie izquierdo, si son diabéticos, ahora van a ser libres de esos demonios que oprimen los páncreas. Póngase el aceitito ahí en la planta del pie izquierdo, después del talón hacia la punta del dedo. Fuego de Dios sanando ahora. Más dosis de poder, mi Dios, que tenemos por ahí en turno. Gracias, Dios les bendiga, don Estela. Irma Medina de Fort Worth, que dice.

Hoy hablamos por la amiga de Irma Medina. Serán bendecidos que escuchó y dijo su palabra y que el fuego en lo alto venga, dice Dios, le hicieron hechicería. El anciano me la habrá hecho. Fue hechicería, brujería, afuera de la vida de Julieta, ahora en la hacienda de Laurecho, con las llagas del cordero, y sea liberada desde la coronilla y la cabeza a la planta, pues, liberación de su espíritu, su alma, su cuerpo, todos sus órganos, toda su anatomía. A Dios sea la honra y la gloria por las llagas de Cristo. ¿Qué más? María Rangel. Bien. Y ahora por ella, mamá, y toda su familia. ¿Qué más?

bueno, ya oramos por él, ¿verdad? Ya oramos por Constantino, ya oramos por él, y que Dios cumpla toda la necesidad que tenga por ahí. Vaya Rangel. Aunque ya oramos por Jessica, por Dominica, por Cristal, por todos, ya oramos por ahí. ¿Qué más?

Ya hablamos también de Morada por Juanita Sánchez, allá en Palo Potosí. Y gracias a Dios porque ya estamos orando por ella. Ya yo soy la única cosa que más. Ariel García, Carmen Lara, Iván Fernández, Guillermo García.

ya oramos por ella también. Ya por su esposo, por su hijo, por todo. Ok, ya oramos por ella, por toda su familia. ¿Usted, hay alguien más? ¿Usted ha todavía algunos minutos? Espíritu Santo, que Dios los bendiga a todos los que están por Facebook y todos los que se van a conectar después. Que Dios los bendiga, ovario derecho, matriz a la derecha, problemas de las mujeres sin incontinencia, mujeres con problemas de infección en las vías urinarias, hay sanidad, en la gloria hueso. Pierna derecha, está siendo operado todo el hueso, del hueso del fémur, pierna derecha. Hombres y mujeres de todas las ciudades, pueden que están quebrados, astillados, agrietados, o puede ser inflamación, dolor, fuego de Dios, sanando el hueso del fémur, pierna derecha, Dios a la gloria, espíritu de muerte, que habrán por Satanás en contra de estas personas, ya que andan a pie en algún transporte, estén en casa, hospital, estén trabajando, donde quiera que se encuentren, los cubrimos con la sangre del Cordero, que es el Espíritu Santo de guía. Apelamos al ejército de ángeles listos para deshacer la obra del diablo. Gracias, mi Dios, por haber librado el peligro de muerte. A Dios sea la honra y la gloria. Problemas de espolón. Aquí derecho, hombres y mujeres son libres, se enderezan las columnas vertebrales. Tiene la mitad hacia el coxe, a Dios sea la honra y la gloria. Conchuela, la rodilla izquierda y sanidad también. Sea la honra y la gloria. En el hombre Jesús de Nazaret. Cáncer de mama, al lado izquierdo, hay sanidad en esas mujeres. Cualquier parte del mundo. En un instante, Dios sana a todas las mujeres que tienen problemas de cáncer de mama. A Dios sea la honra y la gloria. Problemas de cáncer uterino. Ahora están diluyendo esos demonios a la derecha en esas mujeres. También vejigas caídas se normalizan en esas mujeres. O las llagas del cordero, problemas de hechicería. A Dios sea la honra y la gloria. Problemas de hechicería, brujería en las sienes del lado derecho, afuera. O la llaga de Cristo, a Dios sea la honra y la gloria. Espolón, talón del pie derecho, están diluyendo por la llaga de Cristo. Por la llaga de Cristo se enderezan las columnas de la mitad hacia el coxis. A Dios sea la honra y la gloria. Cadera izquierda, hay sanidad en la cadera izquierda. A Dios sea la honra y la gloria. Recuerden que tenemos ahorita culto dominical aquí en el templo de Dios Verdadera, ubicada por la calle Terán 408 Oriente, ciudad de Coahuila, República Mexicana, de 10 a 11, escuela dominical para intermedios, jóvenes, adultos, adultos mayores, parvulitos y primarios de 11 a 12, culto general de 11 adelante. Y parvulitos y primarios se incorporan al culto general a las 12. Los esperamos. Ojo izquierdo está siendo operado por el fuego de Dios. A Dios sea la honra y la gloria. Riñón derecho. Muchos hombres y mujeres de todas las edades están siendo operados por el fuego. A Dios sea la honra y la gloria. La mano derecha, la palma de la mano derecha. Hay mucho fuego. Personas que están dañadas en su mano, en la palma de la mano derecha. O sea, hay heridas o quemaduras, ahora son sanas por la llaga de Cristo. A Dios sea la honra y la gloria. Cadera izquierda, glúteo izquierdo, nervio ciático a la izquierda. A Dios sea la honra y la gloria. Testículo derecho, desde el niño hasta el adulto mayor. Hay sanidad por la llaga del cordero. Ojo izquierdo está siendo operado. Ahora el fuego de Dios, problemas. La honra y la gloria, problema. Olón, talón del pie izquierdo. Y se endereza en la columna de la mitad hacia el coxis. A Dios sea la honra y la gloria. Matriz a la derecha entre el centro del ovario, matriz a la izquierda entre el centro del ovario. Hay sanidad por las llagas del cordero. A Dios sea la honra y la gloria.

Porque cuando los médicos dicen que es algo psicológico, ellos no entienden que son problemas espirituales. Padre, oramos por el testículo derecho, está siendo operado por el pueblo de Dios. En esta hora, oramos a Alejandro Rosales. Ok, oramos por él, Padre, en esta hora. Espíritu Santo, traiga revelación. ¿Por qué debemos orar? ¿Qué es lo que está pasando ahí? Solamente usted sabe. En el nombre de Cristo, caer izquierda, glúteo izquierdo, riñón izquierdo de sanidad, testículo derecho de sanidad. En el nombre de Jesús, oramos por él. En esta hora lo declaramos libre. Si hay problema físico, espiritual, cancelamos y quebrantamos todo el Satanás en contra de él. Se hicieron hechicería, brujería, a través de la ciencia oculta, conjuros, para estorbar su vida. Lo declaramos sano, libre desde la coronilla y la cabeza, libre en su espíritu, alma y cuerpo, en toda su anatomía. Lo declaramos sano, que muy pronto escuchamos el testimonio, Padre, que hoy usted ha orado porque la mano suya se deja sentir. La diestra es justicia, le damos toda la honra y la gloria en el nombre de Jesús. Hablamos, muchas gracias y que Dios les bendiga, les amamos en el amor de Cristo y gracias a Dios por todo. Que la bendición del Padre, del Hijo y del Espíritu sea con cada uno de vosotros y todos decimos amén y amén.

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Ya son las 9:55. Bueno, me despido de ustedes deseándoles que tengan muy bonita mañana. Y bueno, se quedan en grata compañía de mi amiga Maribel Ramírez. Y pues yo me despido y nos estaremos escuchando, si Dios nos presta vida y salud, el próximo domingo. Nos despedimos con este tema de Becky, Por el Contrario. Muy buenos días.

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10:20, la temperatura en el momento en los 25 grados centígrados. Yo estoy iniciando mi turno en cabina de 93.9. No llegué tarde, ¿eh? Hace como 15 minutos llegué, pero estaba atendiendo los pendientes de este día, ¿no? Llegué con las notas, con los pendientes, con las llamadas, pero ya estamos listos para iniciar nuestro turno. Con la nota de que va a haber béisbol, ¿eh? Tenemos béisbol, creo que como a las 11 de la mañana, para que usted, si está por ahí escuchándome y quiere, necesita o desea escuchar alguna canción, alguna complacencia, mandar algún mensaje, con toda confianza, es el momento. 862-621-1011, línea disponible para que nos marque o nos mande el mensaje en este preciso instante. De aquí hasta las 2 de la tarde, Maribel Ramírez en cabina de 93.9 de frecuencia modulada desde Allende. Para usted que nos escucha, gracias. Inicio mi turno. Yo voy a darle continuidad a la programación con un poquito más de música. Recuerde que puede usted solicitarla. Estaremos por ahí recibiendo su mensaje, su llamada. Muy buenos días. Iniciamos.

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6: Son las 10 y 28 minutos.
7: Temperatura en los 25 grados centígrados. ¿Cómo amaneció usted? Espero que bien. Yo estoy bien, gracias. Estamos iniciando nuestro turno. Ya hace ratito, mire que estoy peleándome con mi computadora. Anda, pero que si bien lenta la canija. Creo que no le dieron el cafecito matutino. Y entonces anda como yo. Así ando yo cuando no me dan café. No arranco, ¿no? No termino de pensar, no termino de arrancar. Ahí ando con mi cara así de pantufla por todos lados. Y mi compu anda igual esta mañana. Ni modo. Ni modérrimo. Son las 10:28. Espero que me dé oportunidad mínimo de mandarte el pronóstico. Oye, pues, ¿qué es eso? ¿Qué es eso? Que no me va a dejar ni siquiera. Yo por lo pronto te aviso, ¿eh? Tenemos béisbol en este día. Ahorita voy a revisar dónde, porque sí me dijeron, pero ¿qué crees? ¿Qué crees? Aquí tu amiga y compañera Dori Ramírez Álvarez, o sea, Maribel, se le olvidó. Se le olvidó. Y entonces, pues bueno, quedó mal, ¿verdad? Ahorita lo buscamos, pero va a haber béisbol esta mañana, este domingo 23, ¿verdad? Ya lo dije varias veces, ¿o no? Hoy es día de Santa María Auxiliadora, hoy es día de Nuestra Señora del Rocío, hoy es domingo de Pentecostés, ayer fue sábado de vigilia. Sábado de vigilia es aquel día cuando estaba la Virgen con los apóstoles hace mucho, mucho tiempo. Estaban ellos ahí ocultos, ¿verdad? Ya ves que se escondieron después de que pasa todo este tema de la crucifixión. Entonces, como regresó Jesús, habló con ellos y dijo que les iba a dejar a alguien el sábado de vigilia, que fue ayer 23, llegó a la presencia de los apóstoles y de la Virgen, el Espíritu Santo. Anda, ¿de dónde sacó Maribel ese dato? Bueno, para que veas. Nomás para que te des un quemón. Vamos a continuar con más música. No encuentro dónde va a ser el béisbol, no, hombre. A ver, Eric, a ver, Lucio, a ver, alguien, dígame dónde va a estar este domingo, porque no encuentro ni el comercial, me va a regañar el jefe. 10:30, la temperatura en los 24 grados centígrados. Gracias a usted que nos escucha. Muy buenos días. A través de WhatsApp estamos ahí atendiéndole. Comuníquese con nosotros, no se quede fuera de estos 30 minutos que tenemos de programación. Yo mientras tanto te voy a compartir esta canción de fondo, de lo más nuevo, de lo más reciente del grupo El Duelo. Para que ya no duela, se llama.

Para que ya no duela el corazón. Para que ya no duela el corazón, hay que dejar de comer pan. ¿Ok? ¿Cómo? ¿Por qué? No, duele más, ¿verdad? Cuando uno piensa en dejar el pan. Para que ya no duela el corazón, hay que empezar a tomar suficientes líquidos, hacer actividades 3 veces a la semana mínimo, máximo unas 7 veces a la semana. ¿Qué más? Empezar a llevar una vida saludable y cosas así. ¡Ay, qué feo! Una vez me dijo un médico, es que el corazón no duele. Y yo, aquí bien romántica, ¿no? Yo me puse en modo, ¿cómo que no duele? No, el corazón cuando duele ya es el último dolor que te da. Yo, ¡ay, qué feo caso! Pero sí. Un saludo para los que han de estar ahorita... Ándele, gracias. Saludos a Rodrigo. Han de estar ahorita en modo encubiertos, sin hacer mucho que digamos, en domingo de pues vamos a checar. A veces te preguntan... ¿Tú vas a trabajar? Y pues sí, tú vas. Bueno, tú al menos vas y pasas asistencia, ¿verdad? Entonces por ahí se encuentra Daniel, David, Piñón y Rubén en esa modalidad ahorita en el trabajo. Fueron a hacer acto de presencia. No sé más, ¿verdad? Yo no sé si ya sacaron la chamba o no, pero al menos ahí están. Ahí están ahorita, escuchándolos. Muchas gracias, muchachos. Tengan bonito domingo. Cuídense bien. Cuídense mucho. ¿Qué dije? Cuídense mucho. Pórtense bien. Almuercen. No se me pueden quedar con hambre. No se nos vayan a desmayar ahorita. Acuérdense también que la temperatura está fea. Tomen agüita. Ustedes que son mucho de andar ahí haciendo labores físicas, ¿verdad? Actividad física ruda. Pues un departamento de mantenimiento normalmente anda ya un poquito cansado, ¿verdad? Porque son cosas que no requieren... Vaya, que requieren un esfuerzo físico y entonces ellos necesitan hidratarse bien, almorzar. No, necesitan cuidarse. Están jóvenes, pero no le hagan al vivo, no vaya a hacerle mal. Vámonos con este tema, Ojitos Bellos, es Grupo Frontera. Ya son las 10:36, mira la temperatura en los 25 grados aquí en Allende. No sé, allá en Acuña, ¿cómo está en Acuña?

0: Son las 10 y 39 minutos.
1: Mis queridos amigos de Cinco Manantiales, feliz domingo, espero que se encuentren muy bien y gracias por estar aquí con nosotros en Radio Sensacional. Hoy celebramos la solemnidad de Pentecostés, este día en que recordamos y reavivamos, tenemos que reavivar en nosotros ese regalo que nos dejó Dios, que nos dejó Jesucristo. Me voy, pero estaré con ustedes, esa presencia de real de Dios en nuestra vida, que se manifiesta y la tenemos cuando vivimos en gracia, es decir, cuando estamos confesados, cuando vivimos unidos a Dios. El mismo Cristo le está diciendo a los apóstoles: reciban el Espíritu Santo, a quienes les perdonen los pecados les quedarán perdonados, a quienes se los retengan les quedarán retenidos. Es un gran regalo que, como fieles, Dios nos deja esa certeza del perdón a través de la confesión, y que a nosotros sacerdotes nos deja ese gran compromiso de ser instrumentos del amor y la misericordia de Dios para tantas almas. Pero es una realidad que tenemos que vivir, que tenemos que mantener la presencia de Dios en nosotros. Qué hermoso saber y caminar en la vida sabiendo que no estamos solos, que Dios está con nosotros, que Dios nos acompaña, que Él es el primer interesado en que a ti y a mí nos vaya bien. Él es el primer interesado en que nuestra vida tenga sentido, nuestra vida dé fruto según lo que Dios quiere para cada uno de nosotros. Y así tenemos que caminar y así tenemos que vivir, con la realidad de ir con Dios. Hoy también terminamos el tiempo de Pascua, ya mañana va a ser tiempo ordinario, pero un tiempo de Pascua que nos tiene que haber servido para crecer en ese amor, en esa realidad de caminar victoriosos con el Señor. Que esto nos llene, que esto nos impulse y que vivamos siempre con esa certeza del triunfo con Cristo. De nuevo, mis queridos amigos, los cinco manantiales, todo lo mejor para esta semana. Un servidor, el Padre Isidro Ramírez, a sus órdenes en las redes sociales. Estoy como @PadreIsidroLC. Dios los bendiga mucho y con el favor de Dios nos escuchamos el domingo que viene.
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3: Son las 10:45.
4: Atención,
3: minutos.
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7: Listo, listo, ya fue mucho comercial, oye, ya, bájale. Saludos a nuestros patrocinadores. Gracias, vámonos con más música. Gracias por estar al pendiente de nosotros, ya nos vamos. Ya nos vamos, no falta nada. Máxima de domingo, 33 grados centígrados, la temperatura mínima de 22. Mañana 33, martes 33, miércoles 31. Ya todo el día vamos a andar 33-seando. Todo el día, toda la semana vamos a andar encima de los 33 grados centígrados, de 33, 34, un día 32, sí. Hay 2-3 días que aparentemente la lluvia puede hacer acto de presencia en Cinco Manantiales. Por ahí me enteré que les cayó algo de lluviecita estos días. Oye, qué afortunados. Bonito. Al menos no la estamos pasando como nuestra gente de allá del centro del estado, allá por Ciénegas y creo, no son buenas, no, pero por allá cerquita de Ciénegas ahí hubo por ahí un exceso de lluvia o unas lluvias suficientes para medio inundar ahí la localidad, la comunidad, ¿verdad? Y pues bueno, esperemos que todos estén próximos a salir de ese evento, pero aquí en Allende cayó un poquito, en Piedras cayó, oye, que ensució nada más los carros. Si yo hubiera estornudado enfrente de mi auto, habría mojado más, se me hace. En Ciudad Acuña no cayó de plano nada, y sí, no sé qué pasó, ¿verdad? Se nos cuatrapeó. De repente cae en todos lados, y allá en Ciudad Acuña, donde su servidora radica, laboralmente hablando, no cayó nada, y a veces cae chorros en Acuña y en todos lados bien seco. No sé qué está pasando con los acuñenses. Las mínimas andarán de 19 a 24 grados toda la semana. Hay nubosidad, eso sí te lo puedo advertir. Nubes. Si no llueve el martes, pues olvídate. Aunque también recuerda que esto es un pronóstico, ¿eh? No es una promesa. 10:48, al momento 25 grados centígrados. Sigue teniendo un excelente día, ¿eh? Espero que estés ahí en tu trabajo, en tu casita, en el carro, y que la estés pasando de maravilla, porque el día lo amerita. Dale gracias a Dios por haber despertado esta mañana, haberte levantado del sueño, haberte levantado de ese momento en el que, pues en el que uno no tiene conciencia. Dicen que dormir es como morir, y entonces todas las noches que dormimos, descansamos, estamos a expensas de ya no despertar. Si tú abriste los ojitos, si tú me estás escuchando ahorita, da gracias por eso, porque tienes un día más. Afortunados nosotros, ¿verdad? Luis Ángel el Flaco, qué envidia, el Flaco. No sé si este Flaco ahorita todavía, ¿verdad? Pero al menos el apodo ya lo marcó. El Rencoroso se llama, muy buenos días.

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1: Desde México, soy Karen de la Cerda. Gracias por estar con nosotros. Esta semana, Julieta Venegas continúa conectando con nuevas generaciones gracias al crecimiento orgánico del tema Tiempos Dorados. Carlos Rivera continúa promocionando Sin Despedida como parte de la etapa visual de su proyecto Vida México.

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9: Con 56 minutos.
10: Temperatura 27 grados centígrados. Yo me voy a despedir más a fuerza que con ganas, pero de aquel lado en Morelos están mis compañeros de equipo deportivo de la 93.9. Muchachos, buenos días, ¿cómo están? Adelante, chicos, vámonos al aire. Hola, hola. Yo sé que me están escuchando, a ver, por favor. Bueno, vamos a estarlos esperando, ¿eh? Pero aquí estamos ya listísimos para que den inicio a la emisión deportiva de hoy, domingo. No sé, creo que ya me colgaron. Ándale, ya se fueron. No me hagan eso. Bueno, ahorita estaremos al pendiente, pero ya están listos. Eso significa que ya me dio chance de despedirme. Voy a quedarme por aquí un ratito en cabina 93.9 y regresaré al aire cuando ellos terminen. Mientras tanto, puede usted mantenerse en sintonía y mantenerse informado, deportivamente hablando, beisboleramente hablando, con estos chicuelos, porque me dicen también que la próxima semana y la que sigue no va a haber béisbol. Esa fue la promesa de mi jefe. Así es que usted que está interesado en estos menesteres y que la próxima semana no le podamos o no le vayamos a transmitir, acuérdese también que tenemos elecciones, ¿eh? Entonces, por esa razón, pues no vamos a tener transmisión deportiva. Adelante, chicos, ahora sí me escuchan.
11: Vamos a ver, ahí está. Sí, se oye muy bien.
10: Perfectamente. Ándale, por ahí estábamos. Adelante, chicos.
11: Bueno, entonces, estamos teniendo unos problemitas, pero ahorita lo solucionamos. Bueno, muy buenos días, Maribel, muchas gracias por cedernos los micrófonos deportivos de la 93.9. Bueno, estamos aquí constituidos en el Estadio Santiago González de Morelos, donde el equipo de los Indios de Musquis realizan la visita aquí, a casa de los agricultores de Morelos. La serie número 5, el equipo de los agricultores reciben a los Indios de Musquis. Bueno, aquí a mi lado tengo al profesor Luis Antonio Cavazos para dar a conocer las alineaciones. Muy buenos días, Luis.
12: Buenos días, gracias, compañera Maribel. Aquí estamos desde Santiago B. González de Morelos para llevarles esta serie de béisbol en control remoto, en la que el equipo de los agricultores estará recibiendo al equipo de los Indios, va a estar recibiendo los Indios de Musquis. Y bien, pues en lo que revisamos pues estos aparatos, en la interconexión del micrófono ambiente, para ver qué es lo que está sucediendo, probablemente sea de la pila, pero aquí vamos a reconocer las alineaciones. Las alineaciones nos las presenta la notaría pública número 21 de Ciudad Allende, Coahuila, del licenciado José Rodrigo Moreno Aguirre, y también de la CNOP de Allende en el sector o en el segmento deportivo. Bien, pues el equipo de los agricultores de Morelos está a punto de saltar al terreno y que estará como primero en el orden David Hernández, que patrullará la pradera izquierda. Con la casaca número 76 como segundo en el orden, Robert Rabaza a la tercera base. Como tercero en el orden, Ramón Lunar en la inicial. Como cuarto en el orden, Yuriel González en la pradera central. Como quinto en el orden, Daniel Cornejo cubriendo la pradera derecha. Como sexto en el orden, Heriberto Longoria en las paradas cortas. Como séptimo en el orden y debutando, el designado Carlos García. Como octavo en el orden, Irving Pérez, el receptor. Como noveno en el orden, Manuel, el metro Escalante, el lanzador, lo será Jorge Gallegos. Estamos a punto de cantar el play ball. En tanto les decimos que el equipo de los Indios estará alineando de la siguiente manera: Johnny Ar en el patrulla, la jardín izquierdo, como primero en el orden. Como segundo en el orden, Joshua Esparza, patrullando la pradera central. Como tercero en el orden, y novato Eric Venegas en la tercera base. Como cuarto en el orden, Jesús El Gus Ramírez, el receptor. Como quinto en el orden, jugando la inicial, Jaciel Maldonado, novato. Rubén Valdés, el sexto en el orden, y como designado, José de la Cruz, cubriendo la pradera derecha. Obi Martínez, como octavo en el orden, novato, cubriendo la segunda base. Y como noveno en el orden, Jared González, cubriendo las paradas cortas para el equipo visitante. El equipo de los Indios estará lanzando Edwin Tellez. Entonces, pues ambas serpentinas por parte del equipo visitante de los Indios, Edwin Tellez, y por el equipo local, Jorge Gallegos, que ya está en el cerrito, que está a punto de cantarse el play ball. ¿Quién viene como primero en el orden, Fernando? Y así es, entonces tenemos ya el equipo de Mustis con el número 27, Johnny Arch, con el número 27 por la tanda de los zurdos. Vamos a anotarle aquí el número de la casaca, que es el número 27. Él cubre el jardín izquierdo, Lucio, ante la pared izquierda, ante los lanzamientos de Jorge Gallegos, que ya se pone de acuerdo con su receptor, que lo es Irving Pérez. Y va a dar inicio, Lucio.
13: Y se va a cantar el play ball. Checa la hora, Fernando. Ahí en el punto de que haga el primer lanzamiento Jorge Gallegos. Y efectivamente, este jugador juega, luce como este bateador, como extranjero, ¿no? Ahí está haciendo labor de asepsia, labor de limpieza en el Pentágono. Don José Carlos Perales estará en el home. Jesús Rodríguez Guerra estará ampallando por la inicial y por la tercera. Wilfrido Favela Delgado de Acuña, dos de Acuña, a las 11:03, arranca esta contienda. Vamos a ver de cuál cuero salen más correas. Por lo pronto aquí 0-1 para este bateador que está por la tanda de los zurdos, ante el lanzador derecho Jorge Gallegos, que hace batería con Irving Pérez. Por la inicial de los agricultores, Ramón Lunar. En la intermedia, Manuel El Metro Escalante. En la tercera, Robert Rabaza. En las paradas cortas, Heriberto Longoria. Por el jardín izquierdo, lo patrulla David Hernández. El central, Yadiel González. Y la pradera derecha está siendo cubierta por Daniel Cornejo. He costado Jorge Gallegos para hacer el lanzamiento. Se impulsa, viene para el plato. Por la esquina exterior la dejó pasar. Y le cantan el lanzamiento por zona pena. El conteo, una bola con 12 strikes. Béisbol de la Liga del Norte de Coahuila a través de la 93.9 en FM. Cordiales saludos y le agradecemos a nuestra compañera Maribel Ramírez, allá en cabina central de locutores. Y le hace un lanzamiento para el plato. Y lo dejó como el chinito, hilando por la vía de los strikes en garrotes de Ñay. Por la vía del ponche cayó el primer tercio, Fernando.
12: Así es, Lucio, se consume el primer tercio. Ahora viene a la casa de bateo el segundo en el orden al bat por la tanda de los derechos. Él es Joshua Esparza. Él cubre el jardín central para el equipo de Musquis, Indios de Musquis.
13: Los Indios de Musquis que visten pantalonera blanca, azul celestón, azul rey, la casaca con vivos naranjas a las mangas, las letras al pecho que dice Indios y el nombre pues en la espalda. Es el segundo en el orden, el patrullero central convertido en bateador. A Jorge Gallegos alza sus manos, toma la señal de su receptor, Irving Pérez viene para el Pentágono en curva por la esquina exterior, la deja pasar cantadito el envío. Le pareja la cuenta, una bola con un strike. Un out en la pizarra, parte alta de la primera entrada. Transmisiones deportivas, transmisiones de béisbol a través de la 93.9 en estos dominguitos familiares, dominguitos de béisbol. Y bueno, pues nos vamos alternando con la programación desde allá en cabina. Por lo pronto hoy tocó de local agricultores y tocó transmisión. Así que gracias a nuestros gentiles patrocinadores, al concesionario de la 93.9, el licenciado Josué Rodrigo Moreno Aguirre, a los dueños de los equipos, al dueño del equipo de los agricultores, aquí en Morelos, que nos dan todas las atenciones para llevar a cabo estas transmisiones. Y pues bueno, ahora en la región hay muchos eventos deportivos, hay carreras por allá rumbo a Chamapero, allá en Palomas y Dolores, en la pista. Viene el lanzamiento, intenta contener el swing, no lo logra, cruza el bat y se va por la vía de los strikes. En garrote se me hay, racatapun chin chin, el gallo sube y echa su polvorete. Qué delucio, dos hombres, dos chocolates. Ahora viene a la caja de bateo el tercero en el orden al bat, como lo es Eric Venegas, él cubre la esquina caliente. La tercera base por el equipo de los Indios de Musquis, que ya tienen dos out en la pizarra.
12: Con el número uno en sobre la casaca, el tercero en el orden, bateando por la tanda de los derechos. Con dos outs en la pizarra, allá al fondo del jardín central. el estadio Santiago B. González, que luce en extraordinarias condiciones para vivir y presenciar este juego de béisbol. Aquí a control remoto, con la crónica deportiva de Edgar Cedernas. Y un servidor, Lucio Cavazos. Deja pasar el primer lanzamiento, viene por zona buena, cantadito el envío. 0-1 el conteo con dos outs en la pizarra, parte alta de la primera entrada. Prepara Jorge Gallegos, el lanzador derecho de gran altura, este joven lanzador de los agricultores. Tiene lanzamiento para el plato en curva, abierto el lío y es bola. Ahí el conteo de José Carlos Perales, 1-2. 1-2 el conteo que nos dice don José Carlos Perales, el umpire en jefe que está tras el pentágono. Jorge Gallegos tomando la señal de su receptor, Irving Pérez. Todo mundo a la expectativa, no hay corredores en base, viene el efecto. Lo engaña por completo con un curvón. No encontró nada más que viento a su paso. Y de tres hombres, tres chocolateados, cayó ya la parte alta de la primera entrada con tres chocolates. Así que tres vinieron a batear, se va a la parte alta de la primera entrada, pues cero en todos los departamentos, no hay carrera aquí, ni error, ni dejados en base. Vamos a cabina, con tres, solamente tres comerciales, regresamos, aquí en la primera entrada.

0: justo. Era eso.
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0: Reanudamos, vamos. Aquí estamos de nueva cuenta en el Santiago V. González de Morelos. Vamos a llevarles el cierre de la primera entrada. Vino a la caja de bateo en su turno los equipos visitantes de los indios de Musquis, los indios Mascobos de Musquis. No trajeron carrera. Ahora viene a batear a la ofensiva el equipo de los agricultores ante la serpentina de Edwin Telles, que porta el número 28 con su receptor Jesús Ramírez. Tiene lanzamiento por el plato, va una línea, un salto felino por allá del parador en corto, captura la esférica y anótele a David Hernández, el jardinero izquierdo, línea al 6. Cayó el primer tercio, línea al 6, primera. ¿Qué sigue de turno, Fernando?
1: Y así es, Lucio, ahora viene el segundo en el orden al bat con el número 3. Él cubre la esquina caliente por la tanda de los zurdos. Robert Rabasa de turno.
0: El tercera base con el número 3 en la casaca. Viene lanzamiento. Un swing de 360 grados. Hasta acá sonó la ristra de ajos. Saltó por ahí hasta la brea del bat. El primer strike en su cuenta. Primer lanzamiento, bueno. Él dice, ella viene para el plato con velocidad. Por fuera el envío, dice José Carlos Perales. Le empareja la cuenta, una bola con un strike. Cierre del primer episodio, béisbol de la Liga del Norte a través de la 93.9. En Radio Sensacional Digital, viene el lanzamiento para el plato. Él está un rodado que parte el diamante en dos de imparable. Anótele hit sencillo a Robert Rabasa, quien ya corre en la inicial. Rápidamente, el agricultor tiene corredor inicial para rato.
1: Y así es, con solamente un out. Ahora viene a la caja de bateo en tercero en el orden al bat con el número 76. Él cubre la primera base por la tanda de los derechos. Ramón Lunar de turno.
0: Y Ramón Lunar, el tercero en el orden, quien ya espera el primer lanzamiento de Edwin Telles. Viene para el plato con velocidad por la esquina exterior para bateador derecho. La deja pasar y viene el lanzamiento por ahí. En zona buena, en el círculo de espera de haber oportunidad, Yudiel González, que pues le ha ido muy bien, fíjate, no le ha producido muchas carreras. Tiene el lanzamiento para el plato, le tiene la línea entre Jardín Central y el izquierdo, deja por completo el Jardín Izquierdo. La pelota sigue, sigue, se va, ¡ay, se fue! Cuadrangular de Ramón Lunar, que la puso a volar entre Jardín Izquierdo y Jardín Central. La mandó allá hasta la Unidad Deportiva Juvenil Juan Carlos Salinas Enrique, y se adelanta el agricultor de la pizarra 2-0, Fernando, con cuadrangular.
1: Así es, pues, con este tremendo estacazo que desaparece a Doña Blanca del estadio Santiago B. González de Morales, Ramón Lunar, cuadrangular productor de dos carreras. Con esto, el marcador parcial nos indica que Agricultores tiene 2-0. A la caja de bateo viene el cuarto en el orden al bat, como lo es Yudiel González, jardinero central.
0: Con un out en la pizarra, tremendo cuadrangular, batazo de vuelta entera. Muy buen contacto que le hizo ahí en los lanzamientos de Edwin Telles. Pues ya toma ventaja el equipo de los agricultores a son de 2-0. Desde el mismo cierre de la primera entrada va el lanzamiento para acá, un alto plato de la victoria. Se interna en el jardín derecho, va al segunda base, internando del jardín, toma la esférica y anótele fly al 9 con la que cae el segundo out. Y de esta manera,
1: cayó el segundo, Fernando. Y ese consume el segundo tercio. Ahora viene la caja de bateo, el quinto en el orden al bat, con el número 55, Daniel Cornejo de turno. Daniel Cornejo por la tanda de los derechos, Lucio.
0: Y por parte del equipo de los agricultores, es el quinto en el orden, cubre la pradera derecha, Edwin Telles para el plato en curva. La deja pasar y entra en zona buena, lanzamiento cantadito el envío. Pues descompuso la figura, segunda base, todo se internó a carril derecho, a espalda del inicialista, pero no le perdió la vista a la esférica y la capturó, internándose pues ya prácticamente en los dominios del jardinero derecho. y pues de esta manera ya tenemos dos tercios fuera. Viene Edwin Tellez para el plato con velocidad, le tira, sale un cepillazo por el rumbo de la tercera base, allá donde está cauchando Javier Medina, el manager, el timonel del equipo de los agricultores de Morelos, y por la inicial, el de Río Bravo, Juanito Juancho Balandrán, está cauchando en la inicial por parte del equipo de los agricultores. La casaca es rojo coral, con letras al pecho de agricultores, pantalonera en blanco y los números en la espalda. ¡Abanica! La abanicó la brisa solamente, así que chocolate, amargo chocolate, de asentarse a la banca. Concluye la entrada, vinieron tantos como cinco hombres, se conectan dos imparables, buenos para dos carreras. En entrada completa de juego, la CNOP de Allende de los Deportes nos informa que Agricultores gana 2-0 a los Indios. Vamos a cabina con tres comerciales y regresamos a la crónica de Fernando Cifuentes.
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2: Bien, bien, bien. Regresamos al Santiago B. González de Morelos. Ahora vamos a reconectar el micrófono para... No se oye el micrófono, ahorita le checamos. Bueno, ya retornamos aquí al Santiago B. González de Morelos, donde nos indican la partida parcial en una carrera, en una entrada. El equipo de agricultores tiene 2, indios tiene 0. A la caja de bateo viene por el equipo de los indios en una entrada. El equipo

0: 1.9. Ya se perfila Jorge Gallegos, se pone de acuerdo con su receptor para hacerle, vamos a ver.
1: Ahí estamos.
0: Ahí estamos ya. Eran detalles técnicos, pero ya quedaron solucionados. En el primer lanzamiento, cantado el strike. Primer lanzamiento para Jesús Ramírez. Anótele usted la contabilidad. Un strike. Cero bolas, un strike para Jul Ramírez. Bateador derecho para el equipo de los Indios de Musquis. En el siguiente lanzamiento, sale batazo ya para el jardín derecho. Y captura. Pasión imparable. Pero se le lanza el jardín derecho, Lucio.
2: Oh, bolita atrapada. Se montó en la motocicleta el jardinero derecho. Daniel Cornejo la siguió con fe. Está muy cerquita de la raya. Se barre. Alza su mano enguantada y captura con la canasta básica del Newman. Y en línea el 9. Y con jugada. La bolita atrapada que ya les quita la entrada del estadio, Fernando.
0: Sí, así es. Y ahora viene a la caja de bateo para el número 24. Con la tanda de los zurdos, Josiel Maldonado, él cubre la primera base para el equipo de los Indios de Musquis. Tiene Jorge Gallegos para hacer su lanzamiento. Se pone de acuerdo con su receptor, Irving Pérez. Primer lanzamiento es bajito y es bola. Una bola para José Maldonado, bateador zurdo para el equipo Josiel Maldonado, es el número 24. Bateador por la tanda de los cerdos. Ya hay un out de la pizarra. Siguiente lanzamiento, bajito y es bola. A contabilidad tenemos ahora dos bolas con cero strike. Hay un out en la pizarra con este línea que capturó allá Daniel Cornejo por el jardín derecho. Se
2: convirtió en un cornejo auténticamente liebre, ¿no?
0: Subió en la motocicleta. Tiene el lanzamiento, un fly ahí por tercera. Y vamos a anotar el fly al 5. Se consume el segundo tercio con un elevadito ahí por tercera.
2: Y un fly con el que se consume el segundo tercio. Y bien, pues dentro de la caja de bateo Rubén Valdés con la tanda de los derechos. Él es el designado sexto en el orden. Y aprovechamos porque quien ya checa transmisión es Kikín Enríquez. A la familia Enríquez, quien ya nos checa la transmisión hasta Ciudad Allende, Coahuila, le mandamos cordiales saludos. Está por allá la familia Ortiz Escobedo, le mandamos cordiales saludos. ¿Cómo no? A la crónica, Fernando, porque aquí abanica todo, sin ni no le encuentra.
0: Así es, el primer lanzamiento, noten ustedes, strike, con el bateador designado, como es Rubén Valdés. Rubén Valdés, ya con dos outs en la pizarra, este equipo de los Indios de Musquis. En el siguiente lanzamiento de Jorge Gallegos es alto. La contabilidad tenemos una bola con un strike para este bateador, como lo es Rubén Valdés, bateador designado para el equipo de los Indios de Musquis, allá del bello oasis del norte, Musquis, Coahuila. En el siguiente lanzamiento por Jorge Gallegos. Le canta en el segundo strike. Y ahora tenemos una bola con dos strikes para Rubén Valdés, bateador designado. Ya hay dos out en la pizarra. El marcador parcial nos indica Indios 0, Agricultores 2 carreras. Perfila Jorge Gallegos para el siguiente lanzamiento. Y machucón de foul. Abanicó un foulcito. Ahí para el partido del umpire. Ahí va Raúl y de los Paquito, el bad boy de los Agricultores de Morelos. Y bueno, vamos a ver aquí también. Se reportan desde. Saludos, mi señor. Por ahí vamos un rato. Ah, claro que sí. Le mandamos el cordial saludo al buen amigo Rubén Vega. Y ya amenaza con el líder de Santiago y se queda con la bajada al hombro. El tercer strike por la vía del cloroformo. Tres hombres, tres outs. Al terminar una entrada y media de juego, la pizarra nos indica que los Indios tienen cero carreras. Agricultores vienen por batear dos carreras. Vamos a cabina por tres.
2: 3 comerciales y retornamos.

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1: Así es, retornamos con las ofertas de Cachago, donde nunca se acaban. La caja de bateo se presenta el sexto en el orden al mar. 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Heriberto Longoria Franco es el sexto en el orden al bar, con el número 25 para la tanda de los derechos. Él cubre las paradas cortas. Abanica el primer machucón de foul. Primer machucón de foul para Heriberto Longoria Franco.
2: Muy temprano, no sé qué la transmisión, Julio Banque dice, buenos días para ustedes, saludos y esperando la transmisión del béisbol. Se reportan a través de la página y la publicación de Fernando. También algún amigo Héctor Amaya. Ánimo, mi estimado, saludos para ambos. Un abrazo para algún amigo Héctor Amaya, que ya está preparando el migón verde, ¿no? Y ya tiene por ahí el extracto de cebada, el buen amigo Héctor Amaya.
3: Sí, familiar,
2: ¿no? De un litro 200. El buen amigo Héctor Amaya. Ahí está el pendiente siempre de las transmisiones. El buen amigo Julio Banque, también le mandamos el saludo deportivo de la 93.9. La contabilidad nos indica que tiene una bola con un strike.
3: 2-2.
2: 2-2, Heriberto Longoria Franco, por la tanda de los derechos. Se cubre las paradas cortas para el equipo de los agricultores de Morones. Ahora la contabilidad se va 3-2. 3-2 para Heriberto Longoria. En el círculo de espera tenemos al séptimo en el orden al bar, como lo es Carlos García. En el número 2, eres el bateador de ruta con los agricultores. Sale el batazo y por las paradas cortas, captura y por la vía 6-3 se consume el primer tercio. Por la vía 63, dice.
3: Un voladito cómodo de práctica, un voladito buen bote que la tomó el parador del corto, dio la inicial y consumó. Pues el primer tercio de Heriberto Longoria. Y ahora viene a la carga de bateo el que debuta el día de hoy con el número 2, receptor, pero que está como designado, Carlos García. Vamos a ver qué trae sus muñecas, Fernando Guevara.
2: Aquí está el batazo, ya van a encargarle ya por el jardín derecho. Anótelo usted, un hit sencillo para Carlos García, sí, es un imparable allá por el jardín derecho.
3: Sí, con corredor en la inicial, le toca el turno al octavo en el orden. El receptor, Irvin Pérez, viene a la caja de bateo con corredor en la inicial y con un out. Y cerrándose el segundo episodio y ganando los agricultores 2-0, Fernando.
2: Así es, Lucio, le hacemos la invitación para que se vengan al Santiago de González de Morelos a disfrutar del rey de los deportes como es el béisbol. Aún hay lugar, véngase, y si no puede, o bueno, sintonice la 93.9. Aquí le llevamos las acciones, las incidencias de este gran encuentro. Primer lanzamiento, ese está ahí. Primer lanzamiento para Irvin Pérez con el número 16 para la tanda de los derechos. Él es novato para el equipo de los agricultores de Morelos. Ya con un hombre en las colchonetas. En el círculo de espera tenemos a Manuel, el metro escalante. En el siguiente lanzamiento sale el batazo en la línea, ahí por tercera, captura y hace la doble matanza, Lucio. Captura el segundo base, entonces por la vía, la línea 4-3. Se consume el doble play, Lucio.
3: Sí, un relampagueante doble play, una línea que un salto felino del de intermedia, Obi Martínez captura, va sobre la inicial, y pues había salido un bateo y corrido Carlos García, así que consuman la doble matanza. Tres hombres, tres outs, conectan, pues un imparable, no hay carrera, no se queda ninguno de las colchonetas,
2: dos completas de juego. La zona está leyendo los deportes, nos dice que esto está Agricultores 2, Indios a los manos de cabina, tres comerciales, y aquí seguimos.
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2: De nueva cuenta, los micrófonos de Santiago B. González. Apertura de la tercera entrada, a batear séptimo, octavo y noveno. José de la Cruz, el jardinero derecho, en cuenta de un strike sin gol ante los lanzamientos de Jorge Gallegos, quien ya prepara el siguiente lanzamiento de costado. Viene para el plato con velocidad por la esquina exterior para bateador derecho. La dejó pasar y viene en zona buena, cantadito el segundo. 0-2, la cuenta favorable al serpentinero. Gallegos haciendo batería con Irving Pérez. La inicial la cubre el hombre del cuadrangular, Ramón Lunar, el que produce hasta el momento las dos carreras. En la intermedia tenemos a Manuel Meta Escalante. En el lanzamiento para plato. ¡Panica! Y lo descapitó, lo dejó sin aspiraciones. A lavar las palas, como dicen los albañiles. Así que cayó por la vía de los estadios. Segundo, mira, Fernando. Mira, así es, Lucio. Y ya lleva cinco chocolates. Lleva Jorge Gallegos. Se presenta la caja de bateo el octavo. En el orden al lado, Carlos Obis Martínez. Él cubre la segunda base para el equipo de los Indios de Mosquí. Novato, viene el primer lanzamiento. Un rodado de bote bueno para el paracorto. Acepta la gloria, da la inicial. 63 la vida con la que cae el segundo tercio, y viene el dominador Jorge Gallegos, Fernando. Así es, salió con el brazo muy, muy adiestrado el día de hoy. Ahora se presenta a la caja de bateo el noveno en el orden al bar, de menos Jared González. Él es el parador en corto para el equipo de los Indios de Mosquí, Lucio. Sí, que era Jared Borgetti, que jugaba con el Santos y con tantos equipos. Jared Borgetti, pero no, es Jared González, cubre las paradas cortas, intenta tocar, se va en banda, rebasa el pentágono y es el primer strike para él, es el noveno en el orden. Con dos outs en la pizarra, apertura del tercer episodio. Jorge Gallegos preparado para hacer el lanzamiento. Alza sus manos, se pone de acuerdo con Irving Pérez, viene para el plato con velocidad, alto el envío. Y bien, pues les decía que en la tercera por Agricultores están Robert Rabaza, en el izquierdo David Hernández, en el central Yuriel González y en la pradera derecha Daniel Cornejo.
1: había un motivador o un personaje muy importante de apellidaba Cornejo, era de ser por allá de Chilangolandia, por allá del DF, de la Catirucha. Bueno, 2-1 con esa apertura del tercer episodio. Juego pactado a 7 entradas. En el círculo de espera de haber oportunidad, Johnny Arns. Por si acaso hay oportunidad, viene el lanzamiento de Gallego, un rodado violento con la tercera, la pifia tercera base, la toma por ahí de bote, Heriberto Longoria, y bueno, le ponemos error al tercera base porque iba como tenemos corredor de los Indios en la inicial, Fernando. Así es, error del 5. Ahora se presenta la caja de bateo en el número 27, el primero en el verdadero. Johnny Ash, él cubre el jardín izquierdo. Johnny Ash, que cubre la pradera izquierda, ya hecho que ha sido recién chocolate. Un cuadradito cómodo para llegar con la memoria, toma, le da el metro escalante y forza en la intermedia al más adelantado, así que le anotamos bola ocupada y se la había 6-4, Gabriel González es puesto out, cayó en tercera, así que 4 hombres, se queda, 4 hombres vinieron a batear, se queda de los pensionetas, no imparable, tampoco carrera, serán 2:30 de juego. La notaría pública número 21 de Ciudad Allende, Coahuila, licenciada Josué Rodrigo Moreno Aguirre, nos indica que Agricultores tiene 2, el equipo de los Indios 0. Vamos a caminar con 3, informaciones que regresamos.
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1: Bien, aquí estamos de nueva cuenta al cierre de la tercer episodio, bateando Manuel el Metro Escalante, el segundo base, noveno en el orden, batería noveno, primero y segundo, la cuenta de 2 bolas con 2 strikes, el Metro Escalante le abanica, sale un batacito con ojos, allá Clásico Texas para el jardín izquierdo, la pifia el jardinero, y rápidamente Raulo y Veloz aprovecha ese titubeo del jardín izquierdo para lanzarse hasta la intermedia Manuel, el Metro Escalante, con un limpio imparable, así se sigue, Fernando.
2: Sí, es un imparable que conectaba por el jardín izquierdo Manuel, el Metro Escalante, y ahora vienen en la caja de bateo el primero en el orden al bat, en el número 76, David Hernández de turno, él es el jardinero izquierdo para el equipo de los agricultores.
1: Atacando los agricultores de Morelos en el cierre del tercer episodio. Corredor en la iniciada, en la intermedia. Emanuel el Metro Escalante alza sus manos. Edwin Tellez se impulsa, viene para el plato. La deja pasar y no dice nada. Don José Carlos Perales. Miento alto y es bola. El equipo de agricultores timbró en 2 ocasiones producto de cuadrangular con uno a bordo, cuadrangular de lunar, con uno a bordo, y bueno, pues hasta el momento está 2-0 la pizarra. Edwin Tellez viene para el plato, alto, y aquí se cola. Javier el Cacho Medina mandando señales allá desde el cajón de Pouls. Cuando no había tanto medio electrónico, así parecían los agentes de tránsito en la gran urbe, allá en la Ciudad de México, haciendo más señales y pitos, pero antes, que ahora todo lo hace pura inteligencia artificial y la tecnología, Fernando. Sí. Ahí viene el lanzamiento para el plato, 3-0. De acuerdo al conteo que tiene el amigo de la pizarra, y los José Carlos Perales, ¿qué nos dice José Carlos Perales? Y ya haga el siguiente lanzamiento, Edwin Tellez viene para el plato con velocidad sobre la esquina exterior. La deja pasar el automático, cantadito el envío. 3-1 el conteo para este bateador derecho en el cajón de todos de la inicial. En este primer tercio de juego, Javier Juan Palambrán Ibarra con el número 29 en sus dorsales. Alza sus manos, el serpentinero viene para el plato. Por la esquina exterior la deja pasar y le cantan el segundo. Se llena la cuenta 3-2, cuenta llena para el bateador. Edwin Tellez de costado, tiene corredor en la intermedia, no hay out en la pizarra. Estamos en el cierre del tercer episodio. Preparándose Edwin Tellez, alza sus manos, prepara el lanzamiento, vigila el corredor de la intermedia, viene para el plato, abanica el foul tip, alcanzó a rozar y eso permite que siga con vida el bateador, porque además al catcher la pidió el full, pues se quedaba la mascota, porque cuando eso sucede, si queda la mascota procede el chocolatazo, pero bueno, la perdió el receptor, por eso cuenta llena, sí, no marcó la, así que viene para el plazo en cuenta con quien el madero no le gustó la pizarra. Pase por bola y la parcela de los agricultores tiene 2 con el otro, Fernando.
2: Así es, Lucio, ya con 2 hombres en las colchonetas, no hay la de la pizarra, y ahora viene el segundo en el de Robert Rabasa, novato, él cubre la esquina caliente para el equipo en los agricultores de Morelos. Y bueno, aprovechamos para mandar un saludo hasta el estado de Chihuahua, allá el contador público, el Cifuentes, se reporta, dice que él llevó allá a Jorge Gallegos con el equipo de Manzaneros de Cuauhtémoc, ahí anduvo jugando Jorge Gallegos, dice, ahí me los saludos, claro que sí, carnal, el saludo hasta el estado de Chihuahua para Eric Cifuentes, también se reporta el buen amigo Pancho Moreno, dice, saludos, aquí estamos escuchando, ahí en su depósito, en Allende, ahí está la bocina con la 93.9 con la transmisión a todo lo que da. Aquí se va a reanudar el encuentro y tenemos, como le habíamos comentado, el segundo en el orden de base con el número 3, Robert Cabaza de turno.
1: El tercera base convertido en bateador por la tanda de los zurdos, con dos corredores por los senderos, atacando el equipo de los agricultores en el círculo de espera, Ramón Lunar, el del cuadrangular, se cuadra para tocar, viene el lanzamiento para el cuarto, levanta el receptor por poquito, la dejaba salir de la raya de cal, pero bueno, funciona el sacrificio, entonces sacrificio para Robert Rabaza, la toma el receptor y por la vía 2-3, pues cayó al lado, pero es un toque de sacrificio que no le cuenta al bateador. Avanza a la antesala Manuel Escalante y a la intermedia David Hernández Fernando.
2: Y es ahora viene el hombre del cuadrangular, el tercero en el ordenador, Ramón Lunar, que le da la base intencional, lo conociendo el poder en la majagua, y posteriormente ahora viene el número 24 con casa llena, el cubano Didier González, con la mesa servida. Y bueno, pues jugando a la estrategia, el equipo de los indios de Muskis, le otorgan la base a Lunar, pero sigue este peligroso bateador que incluso pues en el orden del paso cruza el sitio de honor, el cuarto en el orden, que lo es Miguel González, que ha estado produciendo carreras. Viene el lanzamiento para el plato en curva, por la esquina exterior para bateador derecho, Cartavito de Giro. Yudiel González en su turno anterior fue puesto out, dominaron con un fly a la pradera derecha. Ya hay labor de calentamiento en el bullpen del equipo de los indios de Huskies. Ahí preparando el lanzamiento Edwin Pérez, tomando la señal de su receptor con las bases congestionadas. La pradera está llena de agricultores y Yudiel González pues tiene la parcela servida, tiene la mesa servida y una puede producir con un levado, tiene lanzamiento picado el envío, buen mascoteo del Hulk Rodríguez Ramírez, Hulk Ramírez, la toma de piconazo y pues no permite que se le escape con lo que pudiese llegar otra carrera más. Se le escapa, llega otra carrera del equipo de agricultores, pero no, sigue la casa llena. Así que este Jesús Ramírez de Rector Ríos, lanzamiento para el plato, le abanica con muchas ganas y solamente viento a su paso del tolete encontró la esférica. La palomita blanca que mandó él lo tiene en cuenta de dos bolas, pero no se usted me trae. Una vez en la pizarra. Las bases están llenas. En la tercera de Metro Escalante, por la intermedia, está David Hernández y por la inicial Ramón Lunar. Recostado en un momento de. Pues entraron un barril de pólvora, ahí Telles, con un auto en la pizarra, pero preparando aquí el lanzamiento, viene para el plato, sale un rodado con el rumbo de la segunda. La toma segunda base, da sobre la inicial. Y se van a forzar en la intermedia con la inicial quieto. Así que le anotamos bola ocupada a Yudiel en la intermedia por la vía 4-4. Bueno, 4-4, sí, ¿no? Entonces, 4-4. Llega la carrera de la carrera número 3 de Escalante, avanza a la antesala David Hernández, y ya tenemos tres carreras y dos altas en la pizarra. ¿Quién tiene a bateo, Fernando? Así es, Luis Oro se presenta a la caja de bateo con el número 55. Daniel Cornejo de turno, el jardinero derecho para el equipo de los agricultores, que ya anotaron otra carrera.
1: Este fue lateado en su primer turno. El asunto picado del envío, pero pues el receptor lo detiene pues en el peto con su humanidad, cubre la esférica para que no pues rebase esa que pase el backstop y que pudiese hacer más daño al equipo que está de turno bateando, que son los agricultores. Cornejo fue chocolateado de la primera entrada, viene por segunda ocasión al bar, viene el lanzamiento para el plato, la deja pasar. Cantadito le envía y le empareja la cuenta, una bola con un strike. Javier El Cacho Medina comandando las acciones allá desde el cajón de coach de la tercera base y con el inicial Juan Palandrán y Barca. Dos corredores de los senderos han robado por el rumbo de la tercera, buen bote, la toma en tercera base, da sobre la inicial, un buen tiro de tercera base, anota el 53, la vía con la que pone fuera de circulación a Cornejo, y colorín colorado esta entrada ha terminado. Vinieron a la caja de bateo, tantos como seis bateadores, se conecta un imparable, bueno para una carrera, se quedan dos de las colchonetas. Se van ya tres completas de juego y la pizarra de la serie Operia Allende en el segmento deportivo nos indica que Agricultores tiene tres, el equipo de los Indios cero. Vamos a seguir con tres comerciales y regresamos.
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1: Bien, bien, retornamos a la unidad deportiva Santiago González de Morelos, donde viene el equipo de los Indios a batear el segundo en el orden bajo, el número 23, Joshua Espata de turno. Él cubre el jardín central para este equipo de los Indios del bello oasis de Musquis. En el primer lanzamiento, strike, cantado el primer strike para Joshua Esparza, quien está en la caja de bateo por la tanda de los derechos. Véngase, aún hay lugares aquí en el Santiago de González de Morelos para que venga a ver este espectáculo beisbolero, el rey de los deportes, como es el béisbol. Para el batazo de foul, allá por el estacionamiento, posible cristalazo, Lucio.
2: Posible cristalazo. Pelota incrustada en el vidrio, como una telaraña en todo el vidrio.
1: Que llevas un souvenir, una pelotita ahí en el vidrio.
2: Un recuerdo.
1: En los Indios de Musquis. En la contabilidad tenemos 0 bolas con 2 strikes para Joshua Esparza. Este es el segundo en el orden al bat con el número 23 por la tanda de los derechos. En el central, se perfila Jorge Gallegos para hacer el lanzamiento. En el lanzamiento, salto. Ahora la contabilidad nos indica 1 bola con 2 strikes para Joshua Esparza. El marcador parcial en 3 entradas completas nos indica que el equipo de agricultores ganando 3-0 al equipo de los Indios de Musquis. Esta es Liga del Norte de Tabula, temporada 2026. El siguiente lanzamiento, salto y bola. 2 bolas con 2 strikes. Es la contabilidad que tiene Joshua Esparza, jardinero central. Ya se pone de acuerdo con su receptor, que es Irving Pérez, para hacer el siguiente lanzamiento, Jorge Gallegos, que jugó ya con el equipo de Manzaneros en Cuauhtémoc, Chihuahua. ¡A la que va chocolateado! Con esto ya son 6. Hay 6 chocolates, ¿no?
2: 6 chocolates, la que ha acordado el momento de la serpentina de Jorge Gallegos, que viene pues en plan grande. Pues venía con una deuda con la afición, porque el juego anterior aquí en Morelos tuvo que salir muy temprano el juego, Fernando, y pues hoy viene en plan grande y viene a la caja de bateo el Venegas, el tercera base, que su turno anterior también fue chocolateado, Fernando.
1: Y así es, ya probó el chocolate. Aquí se perfila para hacer un 3-7 y primer strike. Sí, así es, Eric Venegas son los que llevan un chocolate de la marca Jorge Gallegos. Estuvo lanzando allá con los Manzaneros en Cuauhtémoc, Chihuahua. Aquí se perfila para hacer el siguiente lanzamiento. Se perfila con Eric. Ahí sale el paso, un elevadito ahí con Ramón Lunar. Anótele usted, fly al 3.
2: Y Lunar se cubre con el Newman del Sol. Lunar se cubre del Sol con el Newman, captura esférica, fly al 3. Y bueno, pues de esta manera cae ya lo que es, Fernando, el segundo tercio. Hay 2 outs, fly al 3. Y viene a la caja de bateo Jesús, el Hulk Ramírez, que su turno anterior conectó una línea, jardín derecho, y pues es víctima de la buena tratada que se hizo en el jardín derecho. Así que con 2 outs viene el Hulk a la caja de bateo, Fernando.
1: Y un tremendo poder que tiene Hulk Ramírez. Él es el cuarto en el orden del bat, en el número 33. Él cubre, es el receptor del el equipo de los Indios de Musquis. Y hay 2 outs en la pizarra. Les damos la invitación para que se venga aquí al estadio a disfrutar del rey de los deportes como es el béisbol, Liga del Norte de Tabula, en su temporada 2026. En el siguiente lanzamiento, una línea que captura ahí Jorge Gallegos, que no tiene usted un rodado por la vía 1-3, se consume el tercer tercio.
2: Sí, por la vía 1-3, rápidamente, 3 hombres, 3 outs, no hay carrera, no hit, no dejados en base. Se van 3 entradas y media de juego, y la pizarra de la notaría pública número 21 del licenciado José Rodrigo Moreno Aguirre nos sigue indicando que Agricultores gana 3-0. Vamos a cabina, 3 comerciales y estamos de nueva cuenta aquí.
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1: Bien, de nueva cuenta estamos en el Santiago B. González, al cierre del cuarto episodio, la cuarta entrada. Sigue la Lomita Edwin Téllez haciendo batería, pues con su receptor que lo es Jesús el Juic Ramírez. Realiza labor de asesoría el señor Jesús Perales ahí en el Pentágono. Viene la carga de bateo, pues el sexto, séptimo, octavo, Heriberto Longoria Franco, con su turno anterior, conectó un rodado a las paradas cortas. Viene por segunda ocasión ante los lanzamientos de Edwin Téllez, quien ya ingresa a la zona de batear es Heriberto, y a la zona de lanzar Edwin Téllez. En el círculo de espera, pues tenemos a Carlos García, que conectó imparable su turno anterior, y a Irving Pérez con el número 16. El primer lanzamiento que hizo el serpentinero, pues fue bola la primera, preparándose el interés con el siguiente lanzamiento. Viene para el plato un rodado de frente para el tercera base, no corre Heriberto Longoria, la toma el tercera base, va sobre la inicial, y bueno, pues había 5-3, lo ponen fuera de circulación y cayó el primer tercio, Fer. Así es, Lucio, se consume el primer tercio por la vía 53, así como lo indicaste. Ahora viene la caja de bateo, el séptimo en el orden del bar, con el número 2, él es Carlos García, de turno, él es el bateador designado para el equipo de los agricultores de Morelos, por la tanda de los zurdos. Tiene Edwin Téllez para hacer el lanzamiento. Ahí se pone de acuerdo con el Hulk Ramírez, que es el receptor. Sale enredado ahí para segunda, que se convierte en imparable. Y un error del cuadro, un error. Error del segunda base por la vía 4. Bueno, pues error del 4. Error del 4. Tenemos corriendo en la inicial a Carlos García. Y viene pues ahora la caja de bateo de Irving Pérez. Y reza la máxima del béisbol, o los arajos beisboleros, que después del error, Fernando, viene el imparable, viene el batazo.
2: ¿Quién le toca dar el imparable?
1: Ahora le toca a Irving Pérez, el receptor del equipo de los agricultores de Morelos. En la caja de bateo, Irving Pérez, el octavo en el orden al bat, con el número 16, antes del lanzamiento de Edwin Pérez. Ya tenemos un hombre en las colchonetas. Aquí vemos al buen amigo Rafita Viles con las quinelas aquí en el estadio. Se perfila Edwin Téllez para hacerle lanzamientos. Aquí Riverea para la primera, pero está ahí muy atento, como lo es Carlos García. Hay un out en la pizarra. El marcador parcial nos indica que va ganando 3-0 en los agricultores. Se perfila Edwin Téllez, se pone de acuerdo el robo de base y lo pone fuera. Ponen fuera a Carlos García. Que intentaba sorprender el corredor Carlos García, sin embargo fue sorprendido por la vía 2-4. Cayó el segundo tercio y sigue llevando su turno pues Edwin Pérez, el receptor, pero ya con 2 outs en la pizarra. Sigue llevando su turno el receptor, en cuenta de 0 bolas, pues con un strike. Viene el siguiente lanzamiento, abanica, venga, ficha, línea al uno, no me tocó verlo, no. La vi muy rápida, dijimos, bueno, línea al uno, 3 hombres, 3 outs, no carrera, no hit, no error, no dejamos en base, bueno, hay un error. Ahí sí hay un errorcito y ya se había presentado pues otro de la entrada anterior. Concluyen 4 completas de juego. La pizarra de Senio Pérez León de los Deportes nos sigue indicando que Agricultores tiene 3, el equipo de los Indios 0. Vamos a cabina y regresamos con la crónica de Fernando Cifuentes.
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1: Retornamos, estamos listos aquí en el Santiago de González de Morelos, donde viene la caja de bateo José Maldonado, es el quinto en el orden al bat, el número 24, por la panda de los Urdos. Él cubre la primera base por el equipo de los Indios de Musquis. Ante los lanzamientos de Jorge Gallegos, la loma de las responsabilidades. En el siguiente lanzamiento, y escampado está ahí.
10: Qué bonita velocidad, Fernando. Luce muy buena velocidad. No vemos ninguna pistola de radar aquí, pero muy probable que ande cerca de los 90 millas. Hace el aislamiento fácil.
1: Sí, fácil las 90 millas ahí. El buen amigo Jorge Gallegos. En el siguiente lanzamiento sale el bajazo allá por el jardín central. A Luciel González, pícada esférica,
10: lo pecha
1: y con eso es un limpio tiro ahí,
10: sí. Limpio para la esférica, de bote en la banda, Luciel González. Y bueno, pues lo que hasta este momento no se había conectado imparable, es el primer imparable, pero lo que le conectan con la serpentina de Jorge Gallegos, se lo dio a Josiel Maldonado, le ponemos un limpio doble. Echó por completo a Yuriel González en la pradera central, así que con el corredor en la inicial, y ahora vendrá la caja de bateo de Rubén Valdés, que fue hecho con los peones y turno anterior en la tercera entrada. Y ya pues, le mando un cordial saludo a un gran amigo personal, el profe Carlos de los Santos, y que nos está escuchando en Allende. Le mandamos cordiales saludos a su señor Allende, al profe Carlos de los Santos. Saludos, profe, un abrazo. Continuamos, Fernando.
1: Sí, así es, Lucio. Ahora viene en la caja de bateo Rubén Valdés. Él es el bateador designado por el equipo de los Indios de Musquis. Creo que sí, le mandamos un saludo al profe Carlos de los Santos. Ahí lo vemos todos los días, Lucio, ahí en la empresa. Ahí llega todos los días a Raúl y él es el profe de los Santos, ¿verdad? Carlos de los Santos. Ahora viene Jorge Gallegos, se perfila para hacer el siguiente lanzamiento. Cuando fue el bateador designado para el número 26, Rubén Valdés. Ese es el sexto en el orden al bat para el equipo de los Indios. Y ahora tienen un hombre allá en la intermedia, no hay out. Aquí el equipo de los Indios atacando ante la serpentina de Jorge Gallegos. Se pone de acuerdo con su receptor, que es Irving Pérez. Un hombre en intermedia, no hallado de la pizarra,
10: se perfila a Jorge Gallegos para hacer el siguiente lanzamiento. Cansado del strike. Cansado del strike, que ahora pone dos bolas con dos strikes.
11: Sigue mejorando la entrada del parque, Fernando.
10: Sí, así es, una muy buena entrada que tenemos aquí en el Santiago de González de Morelos. Hoy no hay lugar.
11: La gente quiere ver que Agricultores vuelva a trepar a la cima al liderato de la Liga del Norte, ¿no?
10: Sí, así es, esperemos que logre llevarse la doble victoria el día de hoy. No la tiene fácil, pero este equipo de Musquis está bien y muy competitivo, pero bueno, hay goles que iban respetables en el Santiago de González, que le pide el ponche a Jorge Gallegos. A contabilidad tenemos dos bolas con dos strikes para Ramón Valdés, como número 26. En el siguiente lanzamiento se pone de acuerdo con Irving Pérez, sale el batazo, imparable. Ahí entre las paradas cortas y la tercera base, anoten usted, imparable para Ramón Valdés. Imparable que conectó entre las paradas cortas y tercera base.
11: Ahora viene muy rápido la asistencia del jardinero izquierdo, el corredor solamente llegó a la antesala. Y pues tenemos dos corredores por las almohadillas, es imparable el juego de Rubén Valdés, vendrá la caja de bateo José de la Cruz, pero eso propicia que Javier El Cacho Medina vaya a dialogar al Cerrito, se interrumpe el juego momentáneamente, porque pues no es para menos, Fernando, de dos hombres que han se han presentado la caja de bateo, le han conectado el imparable, pues ahora sí que... Desde la segunda oportunidad que se le presentaron en la caja de bateo, le conectaron imparable. Y bueno, pues hay muchas actividades deportivas, pero aquí en la región hay una carrera de 10 kilómetros por ahí en la pista de Palomas. Si alguien nos escucha por ahí en Palomas y Dolores, rumbo a Chamacuero, les mandamos con varios saludos. Ahora parecía que no era en bicicleta, yo creo que era a pie, pero por las montañas. Por las montañas, unas carreras que iban por allá. En Zaragoza, pues hay un vuelo... pues amistosos de pura juventud de la Liga de Tito Guerra de jóvenes y pues la Liga de Novatos la Liga Intermunicipal también está jugando la tribu y campesinos están peleando y bueno, y sale un toquecito y ahí para la vía 1-3 se pone el primer tercio, lanza Ramón Lunar pero nota la carrera del equipo de los Indios de Musquis en el número 24, José Maldonado anota la carrera para el equipo de los Indios, y el out para José de la Cruz se consumó por la vía 1-3, hizo un toquecito, llegó a las manos del lanzador, y por la vía 1-3 se consume el primer out.
10: Andaba la baila, me iban a hacer el doble play, la perdió el receptor, llegó picado el tiro, pero ya le tenía su mascota, lo escupió, y eso permitió que el equipo de los Indios, de Musquis, pues ya se ponga en la pizarra con una carrerita, pues fue solamente un out, con corredor en la inicial, de Fernando, parecía que se le concretaba el relampagueante de doble play, sin embargo, la perdió el receptor, y ahora está en la caja de bateo Ovi Martínez, que su turno anterior sacó un rodeo de las paradas cortas, Fernando.
11: Y así es, Ovi Martínez en la caja de bateo, por la tanda de los derechos.
10: La contabilidad tenemos que tiene una bola con cero strike para Toby Martínez. En el siguiente lanzamiento y es bola. Así que ya el equipo de los Indios ha matado en su primera carrera con los strikes de José Maldonado.
11: La pizarra nos indica que ahora 3-1 a favor de los agricultores de Morelos. 3-1 al momento aquí en el estadio. Aquí el público, el respetable, pide el out para Tomás Martínez. Se pone de acuerdo con su receptor, que es Irving Pérez. El siguiente lanzamiento, abanica y de foul.
10: Ahora la contabilidad, tenemos dos bolas con un strike para Tomás Martínez. Él cubre la segunda base para el equipo de los Indios de Musquis. Ahora en la parte alta de la quinta entrada, el marcador nos indica 3 para agricultores, 1 para los Indios, al momento. Y ya tenemos un out en la pizarra.
11: un hombre en la intermedia corriendo. Pues por fin la Jorge Aguirre para el siguiente lanzamiento. Cantado lo trae. Ahora la puntería nos indica que tiene sus bolas en dos strike, un out en la pizarra. Jorge Gallegos en la norma de las responsabilidades. Les hago la invitación para que se venga al estadio Santiago de González de Morelos a apreciar este espectáculo beisbolero, donde el equipo de Casa Agricultores está recibiendo a los Indios de Musquis. Y en el siguiente lanzamiento de Jorge Gallegos, para este bateador que es Oris Martínez, sale el machucón de foul. Ahí va Paquito, raudo y veloz por la estrica. Tenemos un out en la pizarra, un hombre en la intermedia. El marcador, le repetimos, 3-1, parcialmente favoreciendo al equipo de casa, al equipo de usted, al equipo de agricultores. Escuchamos al respetable que pide el ponche para Oris Martínez. Tiene el siguiente lanzamiento de Jorge Gallegos. En la loma de las responsabilidades, abanica, sale en alto fly, ahí por Jardín Central, captura, sigue el recargo, la nota en fly al 8 de Oris Martínez, y ahora viene la caja de bateo en noveno, en el orden al bar, como lo es Jared González de Torre Lucio.
12: Señores, se cruzaron por allá los jardineros, la pidió con tiempo Yubiel González, pues con mucha experiencia, patrullando por allá la parada central, y pues se tuvo que internar en el jardín derecho, captura la esférica en playa el 8, y ahora viene el primero en el orden, que su primer turno fue chocolateado, posteriormente, chocolateado en la primera, recibió, bueno, se pasó por igual ocupado en la tercera. De los nada, ese bateador que está hecho no volando.
11: Abanica.
12: El primero está ahí. Abanica este muchacho que es Jared González. Él cubre las paradas cortas con el equipo de los Indios de Musquis. Ya hay dos outs en la pizarra. Jorge Gallegos se pone de acero. Agarra tierrita como la pista en el billar, no sé. Agarra ahí tierrita para la esférica, una arcilla.
11: Una de tierra y una talar en pantalón blanco.
12: Sí, se me va a poner la lavadora.
11: Oh, pero imagínate.
12: En el siguiente lanzamiento, una línea arriba de segunda base. Se viene la carrera para el equipo de los Indios.
11: Y esto se fue al fondo.
12: Una línea de imparable. Por encima de Manuel el metro escalante. La salmó el jardinero de derecho al corredor, lo mandaron al pentágono, ahora sí la tomó Irving Pérez, esperó el corredor y lo quemó en el pecho, y ahí está el manager reclamando que lo había tocado pues en el pecho y pues aparentemente iba para abajo el jugador, pero bueno, una out importante para el equipo de los agricultores, concluye la entrada. Pues después de ser imparable a Jardín derecho, y pues se conectan tres imparables buenos para una carrera, perdón, se queda una de las colchonetas en 4:30 de juego. La pizarra de la notaría pública número 21 de Ciudad de Allende, Coahuila, nos indica que agricultores tiene 3, el equipo de los Indios 1. Vamos a Karina con 3 comerciales y regresamos.
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0: También te dejo en Tengues, sale un fly en elevado, capture en segunda base, anótelo usted,
1: Blake, una incertidumbre total entre el parador y corta y el segunda base, la pidió uno al otro y finalmente, con aquello de que no se entumba, el parador en corto de un guantazo y la capturó, así que, Blake, cayó el primer tercio del bateador de turno que lo viene siendo el Manuel Metro Escalante, ¿verdad? Así es. Entonces el Metro Escalante fue puesto el Flyer 6 y viene primero en el orden David Hernández, que da dos turnos, no tiene imparable, Fernando.
0: Así es, David Hernández, con el número 26. Aquí parece que te escuchó y se salió un fly en el elevado, ahí al 8, que es capturado en las coordenadas perfectas. Anótelo usted, fly al 8 de David Hernández. Y ahora viene a la caja de bateo, el segundo en el orden al bar, con el número 3, Robert Rabasa de Turner, cubre la esquina caliente para el equipo de los agricultores. De fly al 8 para David Hernández. Ya tenemos dos outs en la pizarra. Dale el batazo, la imparable, por arriba de las paradas cortas, conecta su imparable, Robert Rabasa, Lucio.
1: Y ese segundo imparable que conecta a Robert Rabasa, de tres turnos, bueno, de los dos, porque el uno fue sacrificado, Robert Rabasa, y ahora viene a la casa de bateo Ramón Lunar, con dos hace la pizarra en el cierre de la quinta entrada, ganando a agricultores 3-1, en este importante juego de béisbol. Así que les decíamos que por allá en Villón el equipo de la tribu está jugando contra los campesinos, y bueno, pues interesante encuentro allá en la unidad deportiva, no, en el estadio Lizón Mendoza de Roto, también tenemos juego allá en Nava, y en Allende los Astros también juega con el equipo de los Piratas de aquí Morelos. Continuamos, Fernando.
0: Y así es, ahora tenemos en la caja de bateo a Ramón Lunar, el hombre del cuadrangular. El hombre del cuadrangular, productor de dos carreras. Ramón Lunar, tercero en el orden al bat. Él ocupa la primera base con el número 76. Ya tenemos un agricultor allá en la colchoneta en primera. Como lo es Robert Rabasa, que conectó este imparable allá por el jardín central. Edwin Tellez se pone de acuerdo con el Hulk Ramírez para hacer su lanzamiento. En el círculo de espera tenemos con el número 24 a Yudiel González, Carlos Tolete de los agricultores. Ramón Lunar en la caja de bateo. En el siguiente lanzamiento, es bola. Bola para Ramón Lunar, que tiene en la contabilidad una bola con strike para Ramón Lunar. Hay un out en la pizarra. Este hombre, recordemos que ahorita conectó cuadrangular en la primera entrada. En la primera entrada, Ramón Leonor, con una verde, con el batazo por el jardín de eso, pica, ahí la mete el usted, imparable para sencillo para Ramón Leonor. Ahora viene a la caja de bateo el cuarto en el orden lugar, con el número 24, el jardinero central, y Diego González de turno.
1: El corredor ante el imparable salió con determinación y fe y llegó hasta la antesala. Tenemos corredores en las esquinas, en primera y en tercera, con dos outs, pero se interrumpe el juego momentáneamente porque el manager, está diciendo a Pilo, José Vázquez, que llegó de una ocasión dirigió a agricultores, Pilo Ramos, pero claro, ahorita no es Pilo Ramos, ahorita es el coach de picheo. Pues están dialogando con Edwin Tellez, con el serpentinero, ya tiene dos ojos en la pizarra, ya es el cierre de la quinta entrada, y bien, pues así están las cosas, de momento se interrumpe el juego. Pues decirles también que la Liga Mexicana de Béisbol, pues ya está, pues llevándose la serie de una manera muy importante, lo que viene siendo la división 2026 de la Liga Mexicana. Pues las pizarras que se presentaron, pues ahorita lo veremos en unas próximas entradas más, pero pronto el juego se va a reanudar. Pero el día de ayer, Sultanes le ganó a Caliente Durango, el equipo de Zaraperos perdió con Rielé.

0: 9 por 5, volvió a perder Zaraperos. Tecos le gana a los Charros 12 por 4. Los Acereros de Monclova ganaron 8-1 a los Dorados de Chihuahua, la gente de Omar Rojas. ¡Vamos, Fernando! Y abanica el primer strike. Abanica el primer strike. Diel González. Diel González. Ahora tiene dos hombres en las esquinas, Lucio. Sí. De la Liga Mexicana, los que siguen incontenibles son los Toros de Tijuana. La gente de Roberto Kelly. Y donde juega Justin Turner, que jugó con los Dodgers. Y ahora anda con los Toros de Tijuana. Pues van en primer lugar de la zona norte. Y ayer ganaron. Su récord lo tiene que en 20 juegos, 20 de 22. 23 ganados y 9 perdidos. Así, 22 ganados y 9 perdidos. Los Toros de Tijuana ayer le ganaron al Leoneros de Unión Laguna 4-0. Continuamos, Fernando. Así es, aquí sí, en la caja de bateo. A lo mejor tiene González. Ahora la cuarta habilidad de Silvita que tiene. Dos bolas con un strike. Aquí nos pasa el reporte el ingeniero Juan Carlos Cifuentes. En el cierre de la tercera entrada, Sabina le pega 2-0 a los Irripilas de San Pedro. Ahí nos manda el reporte el ingeniero Juan Carlos Cifuentes, que al momento en tres entradas. El imparable y se viene la carrera son en los Sky de Roberto Rabasa. Conoce usted un limpio túnel allá por el jardín izquierdo, productor de una carrera en los Sky de Roberto Rabasa. Vamos a ponerle la carrera a Roberto Rabasa. Y aquí en lo que es la unidad de partido Santiago Miguel Carlos de Morán inicio.
1: Y limpio de Miguel González, que sigue respondiendo a la hora buena de Miguel González, y aquí le pide la esférica y los Ramos. Y bueno, pues será Edwin Telles. Nosotros vamos a cabina con dos comerciales y regresamos en la oficina de cambios al Pentinero.
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2: Bien, retornamos a la Unidad Deportiva Santiago. Hay González de Morelos, donde hay un cambio de lanzador. Sale Edwin Tellez y entra Iván Rivera. Iván Rivera viene a lanzar por el equipo de los Indios de Musquis. En la caja de bateo tenemos al quinto en el orden anual con el número 55, como es Daniel Cornejo. En su contabilidad ahora tiene 0 bolas con 2 strikes. Pero bueno, pues se trae con el batazo de imparable allá por el jardín derecho y es capturado, elevado, fly al 9, y se consume el tercer puesto. Con esto, ahora la pizarra nos indica que el equipo de los agricultores, 5 entradas y medio, ahora los agricultores tienen 4 carreras para una al momento. Vamos a cabina con 3 comerciales y retornamos.
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1: Estamos, continuamos. Vamos a lo que viene siendo la apertura de la sexta entrada, a batear el equipo visitante de los Indios de Musquis ante la serpentina de Jorge Gallegos. Y bien, pues decirles que la labor de Orlin Téllez fue de 4 entradas, 2/3, chocolateó a 1, le conectaron 6 imparables, pues buenos. ¿Para qué fue? 4 carreras, ¿verdad? Las 4 carreras se las anotaron a Edwin Téllez, así que 4 carreritas. Dejó 2 corredores de herencia y pues ya dejó de perdido. Definitivamente, pues ya dejó de perdido 4-1 a favor de los agricultores. Y vamos ahora a lo que viene siendo la apertura de la sexta entrada. Ahora se suicida el bateador. Bueno, por lo tanto, a los zurdos, el número 27, Johnny Hart Harvey. Hardy. Johnny Hardy tiene 2 oportunidades, no tiene imparable ante los lanzamientos de Jorge Gallegos, que ya se impulsa, viene para el plato, conecta un rodado, bote salto rumbo a las paradas cortas, acepta el directo Longoria sobre la inicial por la vía 6-3, cayó rápidamente el primer tercio. Así es, eso, por la vida número 63 se consume el primer tercio. Ahora viene a la caja de bateo el segundo en el orden al bato, el número 23. Él es Joshua Esparza de turno. Él es el jardinero central del equipo de los Indios de Musquis.
2: Ya tiene 2 chocolates de 2 turnos, las 2 veces ha sido chocolateado, con un auto en la pizarra, jugándose la parte alta de la sexta entrada, ganando agricultores 4-1. Viene el lanzamiento para el plato con la esquina exterior del plato, cantadito el envío. Jorge Gallegos, que vino en plan grande para este domingo, pues que el primer domingo que se jugó aquí en Morelos, pues dejó una cuenta pendiente, ¿no? Y está ahora pues sacando esa espinita, espina. Viene el lanzamiento para el plato, le abanica un machuconcito aquí sobre el techo de la tribuna central aquí. El cemita, si sí, el cemita de nosotros, porque estamos aquí muy cerquita a los palomares de los chileritos. Los chileritos hacen sus nidos, ¿no? No tendrán grupitos ahí, ¿no? Aquí sobre el techo de la tribuna del lateral derecho del estadio Santiago B. González, que luce pues, muy bien, excelente mantenimiento para jugar pelota de este nivel, de esta pelota de béisbol profesional de la Liga del Norte de Coahuila. Pues que le agradecemos mucho a la Liga del Norte, que ahora la van a publicar, Paolo Fernando, en la página, resultados, altas y bajas de jugadores y todos quienes ingresan. Y bueno, pues nosotros que andamos en estos menesteres, pues definitivamente nos sirve mucho, ¿no? Que nos faciliten, que nos pongan fácil la información de verla, que no la escondan, ¿no?
3: Para conocer,
2: efectivamente. Tiene el lanzamiento de Jorge por la esquina exterior, la dejó pasar y en el pecado se llevó la penitencia en garrotes de May. Le escapitó de acalentar la banca, pero
3: y la regadera lo mandaron a este Joshua Esparza. Ahora es el séptimo chocolate de la marca Jorge Gallegos. Ahora viene la caja de bateo el tercero, el menor del albacre, el número 1. Eric Venegas, el cubre de esquina caliente para el equipo de los Indios de Musquis. Aquí a con el primer fly.
2: Venegas por la tanda de los derechos. Venegas es el tercero en el orden, juega la tercera base. Chocolate en la primera y un fly a la segunda base de 2 nada.
3: ante los lanzamientos de George Gallegos, este lanzador pues de gran altura y de gran porte, que pues está ahora sí que en el aire, en el roster, y que está lanzando por parte de los equipos de los agricultores. Tiene el tanto para Plata, la manica, conecta un elevado para la primera derecha, luce dominado, se conecta, coloca las coordenadas correctas, Cornejo captura la paloma, el gol del 9, cayó el tercero, colorín colorado, tres hombres, tres outs, cero en todos los departamentos, nada más un chocolate más, no hay carrera, no hay hit ni dejados en base, se van 5.5 de juego. La pizarra de notaría pública número 21 del licenciado José Rodrigo Moreno Aguirre nos indicando que Agricultores gana de manera parcial 4-1 a los indios. ¡Vamos a ver con todo esto! ¡Qué mejores ideas vamos!
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3: De nueva cuenta aquí estamos a jugarse el parte de baja de la sexta entrada, batear el sexto, séptimo y octavo. Heriberto Longoria, que tiene dos rodados, en la segunda rodó las paradas cortas y en la cuarta rodó la antesala, aquí en cuenta de cero bolas con dos strikes, con el nuevo serpentinero Iván Rivera. Aquí conecta un elevadito por el rumbo de la inicial, corriendo un poquito al filo de la grama exterior, ahí cerca del jardín derecho, captura la esférica, hace su mano contada, captura, playa la inicial, que es el primer tercio, Fernando.
8: Así es, Lucio, seco en el primer tercio. Ahora tenemos en la caja de bateo, en el número 2, Carlos García de Turno, es el bateador designado por el equipo de los agricultores de Morelos.
3: Intenta tocar, pero se va en banda con el número 2, en los locales. Es el debutante del día de hoy, tiene pues un hit sencillo y una línea a la segunda base, batea por la tanda de los usos, abanica un machucón sobre la tela protectora para la parte posterior, aquí en el top. Ahí va rápidamente Paquito, el de los agricultores, rápidamente en el círculo de espera de haber oportunidad, Irving Pérez. En esa brillante jugada, pues bueno, de dos hizo una, Irving Pérez, de dos que se le presentaron ahí en el plato, porque estaba jugando agresivo el equipo de los indios, la gente de Pilo Ramos, pero en la segunda sí lo quemó en el Pentágono, lo enfrió, y pues bueno, sí se vio que le puso la manopla arriba en el pecho, ¿no? Y pues el Pentágono estaba abajo, ¿no? Pero si está más cerquita de José Carlos Perales, ¿verdad? La vio, él marcó que era House y House, que viene la salida para el plato, un robado por el rumbo de la intermedia.
8: a buen vuelta, acepta en segunda base, está sobre la inicial, el intermedialista Otiel, Obi Martínez, está sobre la inicial, 43 la vía, con la que cayó el segundo tercio.
9: Y eso se consume el segundo tercio, en la vía número 43. Ahora viene la caja de bateo por la tanda de los derechos, además Irvin Pérez de Turrón es el receptor de los agricultores de Morelos, que ya tiene dos outs de la pizarra. Es pasar el primer lanzamiento, cantadito el primer envío. El lanzador Iván Rivera con el número 18 en su casaca. Indios de Musquis, Indios Majobos de Musquis aquí presentes. En Morelos, Coahuila, en la tierra de amigos. Cantadito el segundo, la dejó pasar. Tírele o lo sentencia el señor Ampayar. A 0-2, el conteo viene, el salito para el plato, picado el envío, buen mascoteo del Hulk, Jesús Ramírez, muchas glorias que lleva Jesús Ramírez, muchos años, con ya le dio vuelta a muchos equipos,
8: y con diferentes,
9: hasta que Carbonero también, ¿verdad?
8: Carbonero.
9: Cursos de Palau, Rosita,
8: Carreteros,
9: en el lanzamiento para el plato, contiene el madero, check swing. Allá con el señor Jesús Ramírez en la inicial, dice, no, quieto, no cruzó el madero.
8: Otro homónimo Jesús Ramírez.
9: Jesús Ramírez, sí, eso es homónimo en catcher, ¿verdad?
8: Sí.
9: Pero uno de Ampaya y otro jugador. Viene el lanzamiento para el plato, le abanica, va una línea para la pradera central, luce dominado, unos cuantos pasos hacia atrás, alza su mano levantada, captura la paloma, el fly al 8, colorín colorado, esta entrada terminado. Tres hombres, tres outs, no carrera, no hit, no error, ni dejados en base. Se van seis completas de juego. La CNOP de Allende y los deportes nos informa que la pizarra sigue favorable a los agricultores. 4-1. Vamos a cabina y retornamos con Fernando Cifuentes con lo que puede ser el final del juego.
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8: Bien, bien, bien. Retornamos a la Unidad Deportiva Santiago B. González de Morelos, a la que pudiera ser el final del encuentro. Pero bueno, en el fútbol no está escrito.
9: Sí, sí, cosas como están. Pero bueno, esto no se acaba hasta que se acaba.
8: Y así es, Lucía, aquí sigue Jorge Gallegos en la loma de las responsabilidades. Así es, y mira quién viene, el Hulk Ramírez, viene de la caja de bateo, el cuarto en el orden del bat, con el número 33, Jesús Ramírez, él es el receptor del equipo de los Indios de Musquis. El Hulk en la caja de bateo por la tanda de los derechos ante los lanzamientos de Jorge Gallegos y la receptoría de Irvin Pérez. El marcador parcial nos indica al momento 4 carreras para los agricultores, 1 carrera para los Indios. Tremenda entrada, Lucio, aquí en el Santiago de González. Una muy buena entrada que gana apreciar el rey de los deportes.
9: Bueno, y el que ha de estar muy al pendiente del desarrollo del juego y que no para de estar martajando la carnita y todo por allá, el buen amigo Gabriel Lozano, si quiere comer rico, nutritivo y 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
8: Sí, no te oigo. No te oigo aquí en el siguiente lanzamiento. Gracias, Strike, para el Hulk Ramírez. La contabilidad nos indica que tiene 0 bolas con 2 strikes para este cuarto penete del equipo de los Indios Sumuski, con el número 33. Él es el receptor. Jorge Gallegos para realizar el siguiente lanzamiento. Y le sale una rolita y por segunda y por la vía 43 se consume el primer tercero.
1: Así nomás chocadita como de arrepentidón, arrepentidón en el centro, en un regalito juntada al terreno, la relevantó bien en segunda base Manuel en metro escalante, todo lo que vaya a su altura del metro y nomás pegado a la tierra, así juntada al terreno, pues no pierde una al metro. 43 la vía cayó el primer tercio. Así que rápidamente 4-3, cayó primero y ahora viene la caja de bateo José Maldonado con el número 24, Fernando.
8: Así es, con el número 24, José Maldonado, por la tanda de los zurdos ante los lanzamientos de Jorge Gallegos. Bien, le mandamos el saludo a Rogelio Ibarra allá en Río Bravo. A Ramírez Fernández, Elma Rubio.
1: Al Pocopelo.
8: A los dos tipos de cuidado. Allá están el pendiente, ya en las alturas, en Río Bravo.
1: Por ahí está también el Japo Martínez. El Japo Martínez, le mandamos saludos a toda la raza y gente de Río Bravo, Chamacueros. En Palomas y Dolores había carrera, aunque ya está el solecito más o menos, aunque están pidiendo que te llevaras agua para que te hidrataras, sombrerito y que te protegieras de los rayos ultravioletas del sol. Y bueno, pues allá en Río Bravo, pues ahí en el Álamo, chispas quemen, así como que meten los patitos, los pies así al agua, así, ¿no? No, un champuzón ahí, y de paso pues unas mojarritas para hacer un caldito, ¿no? Pues no te oigo, qué bárbaro. Unas mojarritas allá en Río Bravo, le mandamos el cordial saludo a los dos tipos de cuidado, Ramiro Fernández del Marrubio y el Japo Martínez, a Rogelio Ibarra el Pocopelo, y a todo el auditorio que nos escucha, nos favorece con su atención. Le decimos que muchas gracias por estar al pendiente de la 93.9 y sus transmisiones deportivas. Viene el siguiente lanzamiento, abanica el segundo swipe.
8: Fernando,
1: tanto Marrubio como el Japo y los grandes jugadores en otra década del béisbol, serpentineros de 9 entradas.
8: De 9.
1: Y de repente entraron a relevar el segundo. No, nuestro reconocimiento en esas grandes glorias, como cuando los alambrados fueron campeones ahí en Allende. Definitivamente una chulada. ¿Cómo va, Fernando?
8: Vale, robado por la tercera. El por la vía 53. Se consume el segundo tercio. Por la vía 53. Una rolita y por tercera captura. Consumen el segundo tercio.
1: Viene a la caja de bateo, pues quien le da esa oportunidad ya era imparable, fue hit doble, fue el que produjo que la carrera era Rubén Valdés, el designado de 2-1, con 2-0 en la pizarra en la parte alta del séptimo episodio, Fernando.
8: Así es, pudiera ser el final del encuentro. Vamos a ver si logra consumarse la victoria para el equipo de los agricultores. Sale el batazo entre tercera, un imparable, una rolita y que se lanzó Robert Rabaza, pero salió.
1: Pero un rebote violento entre tercera y short, tomó todo el callejón, se le tendió como el tercero en la lona, el tercera base, Rabaza, no la pudo capturar, corre la inicial, y esto da oportunidad a que venga la caja de bateo José de la Cruz, que no hay designado, no hay la gente. Así que tiene Ponche su primer turno y fue puesto por la vía 13 en la segunda oportunidad de 2. Nada con corredor en la inicial. Y Jorge Gallegos ahí en el cerrito para seguir soltando disparos sobre el pentágono, Fernando.
8: Así es, Lucio, a ver si logra dominar a este muchacho como lo es José de la Cruz.
1: Abanica el primer strike.
8: José de la Cruz es el séptimo en el orden al bate, el número 29. Él cubre el jardín derecho
9: para el equipo de la Carbonífera, los Indios de Musquis.
12: El Oasis del Norte.
9: Del bello Oasis del Norte.
12: Oh, hombre, qué chulada, ya la cascada.
9: Es la cascada, Lucio.
12: Oye, la raza pisca así de quipina ya, y ya choricito de venado y todo por allá, ¿no?
9: Chulada, ¿no? A ver que si nos toca ir para allá, traernos un machacadito de por allá.
12: Un chilito del monte, que sea en el escabeche. No, oh, sí, verde. Para no cajete, ver. Alteradón, no le digas,
9: no te oigo. Y si se viene Jorge Gallegos en la lema de las responsabilidades, aquí la santa habilidad para que esté venga Cruz. El siguiente lanzamiento es bola, siguiente lanzamiento es bajito, es bola. Aquí vamos a hacer reporte para allá en Allende Cabina, Jorge González. ¿Ya? Manda saludos a Sierrita, que está en Saltillo, y a toda su familia, de parte de René y familia. Claro que sí, le mandamos un saludo a Sierrita, que está en Saltillo, de parte de René y familia, para el tremendo Jorgío Miales. Ahí le mandamos el saludo, que están al pendiente de la 93.9. Y a todo el auditorio, le agradecemos por la gentileza de su atención para estas transmisiones. ¿Dónde nos escuchamos? 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Y abanica el pegón de Fai. La contabilidad que tiene este número 29, José de la Cruz. Ahora tiene dos bolas con dos strikes. Se termina Jorge Gallegos para hacer el siguiente lanzamiento. Aquí el body animando al respetable. Con el batazo, un elevado de jardín central, que toma la captura de Julián González y termina el encuentro con un marcador de 4 carreras por 1. Con Fray al 8 se continúa el tercer tercio y viene la victoria cuando son las 12:53, a las 12:53 se termina el primer encuentro. La victoria para agricultores, 4 carreras por 1.
12: 4-1, y bueno, pues los números finales con ese elevado que fueron pues 4 hombres, se quedó uno de los colchonetas, un imparable, y los números totales son pues el equipo de Musquis, una carrera con 3 imparables, 2 errores. El equipo de los agricultores, 4 carreras, 6 imparables, y jugó sin error. Victoria que se le acredita a Jorge Gallegos, definitivamente, con una salida de candidato, ¿no? Un gran juego que lanzó Jorge Gallegos. Había dejado la afición en deuda, y mira la confianza que le dio Javier El Cacho Medina de ponerlo a abrir hoy este domingo ante su afición, y le responde lanzando las 7 entradas, ganándole a este equipo de los Indios de Musquis, pues que no son una perita en dulce. El standing dice otra cosa, pero no es una perita en dulce sobre el diamante. Y bueno, carga con el revés Edwin Taylor. Así que de esta manera, pues con todo el juego, Fernando, victoria para el equipo de los agricultores de los Indios. ¿Qué onda, Pula? ¿Cómo estás? Así que, pues de esta manera, habremos de regresar en algunos 20 minutos. Agradecer mucho, mucho, mucho la gentileza de su atención y a nuestros gentiles patrocinadores, a quienes hacen posible las transmisiones en estos juegos, estos controles remotos. Y nosotros vamos a cabina y en unos 20, 25 minutos regresamos. Muchas gracias. Micrófonos a Juárez, 1400 al sur, en nuestros estudios. Regresamos.
13: Son las 12:56 minutos. Temperatura 29 grados.
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13: Son las 12:57.
18: Volvemos ya después de un ratito de intervención deportiva, Me voy a quedar aquí en tanto ellos regresen. Yo te aconsejo que te quedes conmigo. Sigue teniendo excelente domingo. Hoy es 24 de mayo. El 24 de mayito. Es nuestro último domingo del... A ver, sí, no. ¿Cómo así, Maribel? Todavía nos falta uno. Sigue el 31. Ay, pero esta semana es quincena, así es que bienvenida a la semana también. Repito, ya faltan 3 minutos para la 1 de la tarde. Te acompaño un ratito más. Y mientras tanto, comparto contigo un tema de Edén Muñoz. Esto se llama Mi Pequeña Princesa.

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3: Es la 1:05. Temperatura 30 grados.
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5: Y ahí anda el clima que sube, que no nos deja. Mira, ahorita no hay ninguna nubecita. Y yo, pensando en lo que te dije hace un rato de que muchas nubes y eso, oye, por eso me deja mal el clima. Ahorita me voy a poner a danzar a ver si Tlaloc me hace el favorcísimo de poner nubes. Aunque si tú eres de esas personas que prefieren la temperatura así cálida, a mí me gusta más, déjame decirte. Ahí ando como carbón, como ya toda morena, pero prefiero el calorcito, prefiero el sol. Si tú eres de ellos, no te enojes, déjame llamar una que otra nubecita, oye, de repente hace falta. Que estás acá en pleno solazo como lagartija, ¿verdad? Y ay, pues qué rico, pasa una sombrita ligera, es una nube. 1:06, muy buena tarde, 1:06. Y los que a veces andan como lagartijillos por todos lados son los chiquillos, los menores. Y que por cierto, ya me estaba acordando hace ratito, mira, te iba a pasar una nota. Ahorita te la paso, bien interesante. De allá de Ciudad de Saltillo, de la capital del estado. Y que me acuerdo, oye, que les quitaron las vacaciones. Bueno, no se las quitaron, lo dejaron como se esperaba, ¿no? Eso de que tuvieran tantísimas vacaciones innecesarias, quizá por el programa estudiantil o el programa académico, ¿no? De la Secretaría de Educación Pública, no lo necesitaban, oye. Y si bien es cierto, las escuelas no son guarderías, un día sin ir a clase es pérdida de aprendizaje, es pérdida del programa académico. Escúchame bien, un día sin ir a clase se pierde bastante, porque ese día no lo vas a recuperar, tu niño va a seguir creciendo y no se recupera de la misma manera. Así es que, sorry por los que habían pensado que iban a tener 1,000 vacaciones, incluso a los profes, ¿verdad? Incluso a los maestros. Ahora solamente esperemos que estos días que nuevamente se reincorporaron en el tema educativo sean realmente efectivos, porque de nada sirve que vayas a la escuela si no estás haciendo nada. En fin, así la cosa. Y mira que te voy a platicar un tema interesante. Esta noticia viene desde la capital del estado, allá por el 19 de mayo. ¿Cuándo fue el 19? Fue el martes, sucedió. Y está interesante porque esto precisamente viene a colación de niños o adultos que están en horarios libres y que, bueno, ¿qué hacen con el tiempo libre? Y mira, por aquí te muestro que, te comento que se aprobó un punto de acuerdo allá presentado por el diputado Sergio Zenón Velázquez, donde se solicita a los 38 ayuntamientos del estado que implementen, o en su caso, cuando ya están implementados, que fortalezcan las acciones de rehabilitación, de rescate, de mantenimiento, de modernización de la infraestructura deportiva y recreativa, como canchas, pistas deportivas, parques, áreas de juegos infantiles y demás unidades, priorizando aquellos ubicados en sectores con mayor demanda social o en condiciones de abandono o deterioro. Y pues esto es con el objetivo de cumplir con instalaciones dignas, seguras, accesibles y funcionales que promuevan actividad física, la sana convivencia y el desarrollo integral de la población. Esto es parte de lo que nosotros como ciudadanos necesitamos conocer, porque es importante demandar, ¿verdad? Demandar que se cumplan, que se cubran estos espacios, que se mantengan estos espacios y nosotros darles buen uso, porque hay momentos del día, hay momentos del año académico, del año. Es más, tú simplemente en la tarde decides ir a caminar, claro que quieres un lugar agradable, decides ir a echarle ahí un poquito de crema a tu músculo, ¿verdad? A tu ejercicio. Quieres unas instalaciones en las que sea digno utilizarlas. Entonces, pues bueno, ahí quedó información que puede sernos de utilidad para que cuando dejes ir a tu chiquillo en descanso a la plaza, a la cancha o al gym al aire libre, pues sepas que va a estar en un lugar seguro, un lugar digno, un lugar agradable, accesible, funcional. ¿Cómo la ves desde ahí? 1:10, 1:10, dice una canción. ¿Cuál quieres, mi estimado? Nos escuchan ahí en Los Temporales, me piden una canción de Los Barrón. Claro que sí, yo te la mando. Recuerda solicitar 6211011 a esa línea o a través de mensajes de texto. El tema que quieras, la dedicación, el saludito, lo que guste y mande. La chisma. 1:10 es el Vale Tortuga de los hermanos Barrón. Saludos ahí en Los Temporales. Gracias por estar con nosotros. Muy buena tarde.

0: Es la 1:14.
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0: Es la 1:38.
1: Temperatura en los 30 grados centígrados. Vámonos con más música. Todavía estamos aquí, todavía no me voy. Todavía no llega mi relevo de béisbol. 1:38, dice Grupo Palomo con Mía Abud. Hoy lo vi pasar.

El día de ayer falleció en la ciudad de Piedras Negras el señor José Humberto Gallegos Segura, mejor conocido como Chumbe, a la edad de 66 años. Consternados con el más profundo dolor, lo participa su afligida esposa, la señora Paula Patlán Martín, sus hijos Alicia, Humberto y Jesús Alfredo, hijos políticos, hermanos, sobrinos y demás familiares, quienes le ruegan elevar a Dios las oraciones que su piedad les dicte porque le conceda el eterno descanso a su alma. El duelo se recibe en Capilla de Velación de Cristo Rey. El día de hoy se encontrará hasta las 9 de la noche. Mañana se ofrecerá misa de cuerpo presente en las 9:30 de la mañana y posteriormente partirá al Panteón Municipal José Oviedo Imperial. Descanse en paz el señor José Humberto Gallegos Segura, cariñosamente conocido.

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1: Continuamos con más música. Faltan 15 minutos a las 2 de la tarde, 15 y las 2 por allí. Le mando un saludo, un mensaje y un márqueme de vuelta, señora. Ahorita me marcó una personita preguntándome algo. Si me está escuchando, señora, vuélvame a marcar porque le di el dato equivocado, colgué y me fijé y yo me siento culpable. Así es que márqueme. Saludos para Alan, ¿dónde está? ¿Qué estás haciendo? No sé, ¿qué pusiste? Sí, supongo que hablaste del béisbol, sí, ahorita va a empezar, así es que espérate un ratito, ahorita nosotros nos vamos. ¿Qué dice? Escribe bonito, hombre, nombre, ni porque el WhatsApp le ayuda a escribir, escribe bien este señor. Bien crítico, una a la otra. Vámonos con música. 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Es el de Liberación, se llama AESA. Señora, márqueme, señora, me equivoqué, le quiero dar el dato correcto, ándele, me siento mal.

0: 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Una 49 minutos, ya una 49. Ya estamos listos nuevamente en Morelos City. Vámonos para allá. Compañeros, buenas tardes. ¿Ya listos? A ver, hagamos pruebas, porque luego nos falla aquí el truco.
1: Así es, Mariel. Muy buenas tardes. Gracias por tener los micrófonos deportivos de la 93.9. Aquí hemos jugado del 6 al 3, ¿verdad? Del 6 al 3 ya vino el primer bateador, como lo es Johnny Hardy, cuando el juego da inicio a las 13 horas con 48 minutos. Inicia el segundo juego de la Liga del Norte de Coahuila, donde los agricultores están recibiendo a los indios de Musquilucio. Bueno, yo con honor de la pizarra, muy buenas tardes, amigos aficionados al rey de los deportes, a todos ustedes que nos sintonizan a través de la 93.9. El segundo de la orden, el primer lanzamiento va a un rodado para el parador en corto por la Liga 6-3. Idéntica vida cayó el segundo tercio, está lanzando Héctor Galván en la receptor, Irving Pérez hace batería, en la inicial Ramón Lunar, en la intermedia Manuel el Metro Escalante, en la tercera Roberto Rabaza, Robert Rabaza, en las paradas cortas Heriberto Longoria, en el izquierdo lo cubre David Hernández, el central lo cubre Julián González, y el derecho, Daniel Cornejo. Viene el tercero en el orden con el número 24 en sus dorsales. Pues en primera base, Jaciel Maldonado viene para este juego vespertino. En la mañana la pizarra fue favorable al equipo de los agricultores. 4-1. Primer lanzamiento, alto. Jesús Rodríguez, pues es el umpire principal. Es Jesús Rodríguez Guerra, quien está como umpire principal. En la inicial Wilfrido Robles y en la tercera José Carlos Perales, quien estuvo en el juego en la mañana. El conteo de 2 bolas sin strikes para el bateador en turno que está en la tanda, por la tanda de los zurdos. En la parte alta de la primera entrada viene el lanzamiento con velocidad por la esquina interior para el bateador derecho, cantadito el envío. Héctor Galván, el receptor que se está haciendo cargo de la lomita de las responsabilidades para el juego vespertino. Viene la lomita para el plato, le abanica un gol más elevadito de picotazo sobre la primera. La toma Manuel del Metro Escalante, va sobre la inicial, anótele 4-3, la liga con la que cayó el tercero rápidamente. Así que 3 hombres, 3 out, no carrera, no hit, no dejamos en base, tampoco errores. Se va a la parte alta de la primera entrada y la notaría pública número 21 de Ciudad Allende de Coahuila, del licenciado Josué Rodrigo Moreno Aguirre, nos informa que el equipo de los indios no trajo carrera en esta parte alta de la primera entrada. Agricultores vendrán a batear. Vamos de cabina con todos ustedes comerciales y regresamos. Adelante, cabina.
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1: dar. 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Estamos listos. Vamos a lo que viene siendo ya el cierre de la primera entrada en este duelo por partida doble entre el equipo de los indios de Musquis, que están de visita contra el equipo de los agricultores. Los indios ya batearon, ahora vendrá pues a defenderse el equipo de los indios. Está en la lomita los disparos Paolo Talovani, haciendo batería con Gerardo el Jelly Vaquera de Nava. Y pues en la iniciada con Jacín Maldonado, la intermedia Rubén Valdés, la tercera Diego Venegas, las paradas cortas Jared González, carril izquierdo Jonis Jaroy, Jonis Jaroy, el central lo cubre Diego Venegas, y el derecho Natanael González. El primer lanzamiento para el primero del orden, Daniel Hernández, el jardinero izquierdo de los agricultores. El bombo, siguiente lanzamiento, tiene un rodado violento por el rumbo de la inicial, jugaba al filo de la grama interior, el primera base, que lo es Jaciel Maldonado, lo clarea de Férica, así que nada pudo hacer con ella, y pues es imparable, Fernando, para el primer animador de los agricultores, haciendo su primer imparable para David Hernández, allá por el jardín derecho. Ahora se presenta la casa de Mateo, el segundo en el orden alzado, con el número de tres, Robert Rabasa de turno, el cubre la tercera base por el equipo de los agricultores de Morelos. Y en el círculo de espera tenemos a Ramón Linarra con el 66. Bien, por la tanda de los zurdos, el primer lanzamiento de Paolo Padovani, la deja pasar cantadito el envío. Paolo Padovani, lanzador derecho. ¿Qué es el turno? ¿Es dominicano?
3: Dominicano, Paolo Padovani.
1: Dominicano. Bien, pues con corredor en la inicial, viene el salto para atrás, otro profesional, y el salto para atrás, continuado, se baja, ya sobre la inicial, funciona el sacrificio, se tuvo que extender el segundo base, y todavía 1-3, funciona el sacrificio, y ya está corriendo en la intermedia David Hernández con un out en la pizarra. ¿Quién continúa al lado, Fernando?
3: Así es, Lucio, con un out en la pizarra. Ahora viene la caja propia del tercero en el orden al lado, el primer avance con el número 66, Ramón Lunar de turno,
1: el hombre del Lunar, el hombre que cubre la primera, Ramón Lunar, ante los lanzamientos de Paolo Padovani. Está muy bueno este duelo, atacando a los agricultores a tiro de hit, con tratar de traer la primera de las quinenas, si el brazo de Padovani lo permite, saca el pelote, le llama al receptor, seguramente no coincidieron por ahí con la seña. Estamos cerrando el primer episodio, es el juego vespertino de esta confrontación en la que el equipo de los indios está de visita con el equipo de los agricultores de Morelos. De costado Padovani, con el número 21 en la casaca, vigila el corredor del intermedio, viene para el plato con velocidad, ceñido el envío para el bateador derecho. El conteo es pues una bola en su cuenta para este bateador Lunar. Vaya duelazo, vamos a ver quién sale ufano. Lanzador del bateador, viene el lanzamiento para el plato, le abanica un alto fly para el área de estacionamiento, y cuidado con los cristalazos. Oye, así que se pone bueno, sí, Fernando.
3: Oye, Lucio, y el próximo domingo estos agricultores viajan allá al estadio de la sección 175 a visitar nada más y nada a los barreteros de Barreterán, Lucio.
1: A repetir la gran final de la temporada pasada, ¿verdad?
3: Así es.
1: Los agricultores a visitar a los bicampeones, o sí, bicampeones, Barreteros de Barreterán. Viene el para el plato, va una línea para traer a central, baja toda la velocidad del jardinero, le llega puntual a la cita de la Fédica, anota en línea de derecho con la que cayó ya el segundo está en su fer.
3: Así es, se consume el segundo tercio. Ahora viene la caja de bateo, el cuarto en el orden al bar, en el número 24 por la tanda de los derechos, Gabriel González de turno.
1: Gabriel González ante los lanzamientos de Paolo Padovani. Aquí este duelo, este reto también está interesante, la conectó bien Lunar, pero bajó a toda la velocidad el jardinero central y le
3: llegó puntual, no se esparza, se llegó puntual a la cita de la que conectó Lunar, pero ahora está otro bateador peligroso como lo es Miguel González, el patrullero central convertido en bateador del equipo de los agricultores. Paolo Padovani vigila el corredor de la intermedia, viene para el trato con velocidad, abanica, y no encontró nada Yuliel, solo con su viento el paso de la esférica, se ve con velocidad en la competencia.
4: Sí, así es, Lucio, Paolo Padovani es considerado en la Liga del Norte uno de los lanzadores que tiene con mucho millaje, y bueno, pues aquí está en un gran duelo el cubano Yuliel González.
3: Ha estado haciendo muy buenos contactos con la esférica, por lo pronto lo tiene contra el padre y la pared. Carlos, el lanzamiento para el plato, abierto el envío, la pierde Vaquera, pero queda unos cuantos metros allá a su costado derecho de Gerardo el Jerry Vaquera, el indio de nada, ahora es indio de Musqui, Gerardo el Jerry Vaquera, receptor titular. Prepara el lanzamiento, Paolo Padovani, viene para el plato con velocidad, picado de la pierna, el receptor, un lanzamiento completamente descontrolado, Wild, completamente, nada pudo ser Vaquera por él porque estaba completamente alejado ese lanzamiento, viene a la sala protectora de la tribuna y avanza el corredor a la tercera, a 90 pies de fondo que pudiese representar la carrera de la quinela, preparándose de Paolo Padovani, 2-2 la cuenta, viene para el plazo lanzamiento de Cuba Juliel, sale un rodado de frente para el parador, el corto acepta, pasa de la inicial, extiende el abanico, el inicialista de compás, acepta la bola, la anota de 6-3, la liga con la que cayó en tercera. Y bien, que se queda bien de las colchonetas. Se conecta un imparable. No hay carrera. Se va una entrada completa de juego. La pizarra que nos informa. La señora bien de los deportes. Esto está. Se ha pasado. Vamos a cambiar con tres comerciales. Y al regresar, la crónica de Fernando Sufrentes de Fía.

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11: Ah, bien. Retornamos a Santiago de González de Morelos, donde se presenta a batear a la caja de bateo el cuarto en el orden global, con el número 1, Jesús Ramírez de turno, es el bateador designado por la tanda de los derechos ante la serpentina de Héctor Galván. Tiene lanzamiento elevado de foul para el área de estacionamiento. Otro posible cristalazo, esperemos que no salga y no tenga ahí un souvenir, una esférica incrustada en el cristal. Esperemos que no. Y bueno, viene Héctor Galván, se pone de acuerdo con su receptor, viene el siguiente lanzamiento, bajito y es bola. A contabilidad, tenemos una vuelta, tenemos strike para el Hulk Ramírez, bateador designado, cuarto tolete para el equipo de los Indios de Musquis, del bello oasis de Musquis, Coahuila. Tiene lanzamiento alto. Dos bolas con un strike para el Hulk Ramírez. También anduvo jugando allá en la Liga de Chihuahua. Anduvo también por el estado de Chihuahua jugando Hulk Ramírez. Aquí se encuentra ante la Argentina de Héctor Galván. Se perfila para realizar el siguiente lanzamiento. Batazo de foul. Por la tercera base sale el robadito de foul. Ahora en la contabilidad tenemos dos bolas con dos strikes. Aquí escuchamos al respetable que pide el ponche para el Hulk. Dos bolas, dos strikes, indica el umpire. En el siguiente lanzamiento. El que era sin tirar la Managua y se va con ponche con alzo, el tremendo Hulk Ramírez, el primer chocolate de Héctor Galván, y pues nada más y nada menos que el del sitio de honor, el del sitio del poder, el cuarto del orden. Ahora viene la caja de bateo, Diego Venegas, el tercera base, pues es el quinto del orden, aquí va a venir el primer lanzamiento, Fernando. Así es, va a venir el primer lanzamiento y primer strike para Diego Venegas. Que cubre la tercera base para el equipo de los Indios de Musquis ante la serpentina de Héctor Galván. Viene el siguiente lanzamiento, machucón de foul. Ahí va Paquito, raudo y veloz. Le entrega la esférica a Irving Pérez y otra a Lampayita. Y bueno, le mandamos por el saludo a todo el auditorio de la 93.9 que nos hace la gentileza de su atención a través de su receptor. Por el 93.9, siguiente lanzamiento y es bola. No le gustó el respetable, le parecía en la zona de strike, pero el umpire la marcó bola. Ahora la contabilidad tenemos para el quinto en el orden al bat, con el 2, Diego Venegas, una bola con 2 strikes. En el siguiente lanzamiento, bajito y es bola. 2 bolas con 2 strikes para este muchacho Diego Venegas con el número 1. trae en su casaca el número 1, Diego Venegas. Encubre la tercera base para el equipo de los Indios de Musquis. Los agricultores, ya lo comentamos, el próximo domingo viajan a Barroterán, allá en la sección 175 de Machucacito de Foul. Machuconcito de Foul sigue con 2 bolas y 2 strikes la contabilidad. Y hay un out en la pizarra, que fue el chocolate de Jesús Ramírez, el juez. Tenemos un out en la pizarra y aquí el respetable pide el siguiente ponte. Se prepara Héctor Galván para hacer el lanzamiento. Se pone de acuerdo con su receptor y el lanzamiento sale el brazo allá por el jardín derecho, un elevado, y es capturado. No conozco, fly al 9 y se consume el segundo tercio con fly al 9.
10: Sí, lucida para más. Se vio que hizo muy buen contacto con la esférica, pero exactamente donde estaba colocado el jardinero, unos cuantos pasitos hacia atrás, ese batazo, pues alzó su mano enguantada, la engarzó, y pues en línea 9, me fue el 9, cayó el segundo tercio, y ahora viene a la caja de bateo Rubén Valdés, el segundo base convertido en bateador, y ese es el sexto en el orden, Fernando.
11: Así es, el sexto en el orden, como lo es Rubén Valdés. Él cubre la segunda base para el equipo de los Indios de Musquis. Después de Rubén Valdés, tenemos a Natanael González en el círculo de espera. Vamos a anotar aquí Natanael González. Sí, así es.
12: Hubo cambio, pero no. Realmente te van a pagar cortas con el Heriberto Longoria, ¿qué?
11: Sí, un cambio ahí. Sale Heriberto Longoria, salió. Sí.
12: Natanael González, ahí está la segunda. Cambio de posición.
11: En eso se van las paradas cortas. Heriberto sale al terreno de juego. Y en la intermedia entra a jugar José Roberto Villasana. En lo que ha jugado aquí, Fernando. Y así está el machucón de foul. Por la tercera base. Machuconcito de foul. Ahora tenemos la contabilidad de unos trae 0 bolas. Para Rubén Valdés. Rubén Valdés. Él cubre la segunda base para el equipo de los Indios de Musquis. En el siguiente lanzamiento, bajito y bola. La contabilidad, tenemos 1 bola con 1 strike. 2 outs en la pizarra. Parte alta de la segunda entrada. Los Indios visitando a los agricultores aquí en Santiago de González de Morelos. Quien sale siguiente, batazo, una rolita ahí por las paradas cortas, y por la vía 63, se consume el tercer tercio. 3 hombres, 3 dineros, 3 out. Y al terminar una entrada y media de juego, la pizarra nos indica que los Indios tienen 0, agricultores 0. Vamos a cabina con 3 importantes comerciales y retornamos.
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1: Bien, estamos listos al cierre del segundo episodio, bateando conejo, al tercer lanzamiento, probado por el grupo de la tercera, toma el antesalista Robert, Diego de Venegas. Diego E. Venegas está sobre la inicial, ya no tiene 5-3 la vía con la que cayó el primer tercio. Y viene a la caja de bateo José Roberto Villasana, que entró en sustitución de Heriberto Longoria Franco. Entró a la defensiva y ahora está originario aquí de Morelos, José Roberto Villasana, que fue a cubrir la intermedia del metro Manuel Escalante, pues lo mandaron a las paradas cortas Javier El Cacho Medina, así que va a pasar el primer lanzamiento, cantadito el primer envío. ¿Ya está listo, Mario Kinder?
2: Sí, así es. José Roberto Villasana, que entró por Heriberto Longoria Franco. Ahora tiene la contabilidad con esta noche con de foul, con 0 bolas, con 2 strikes. Hay un out en la pizarra que fue por la vía 5-3, Daniel Cornejo. Aquí viene el lanzamiento, alto, bola. La contabilidad, tenemos ahora 1 bola con 2 strikes para José Roberto Villasana, que entró en sustitución de Heriberto Longoria Franco. Aquí Paolo Palovani, el siguiente lanzamiento, sale el batazo de para el jardín derecho, y con el canote que usted insiste en tiro, un imparable allá por el jardín derecho. Ahora se presenta en la caja de bateo el siguiente, como lo es el séptimo en el orden al mal, con el número 2, Carlos García. Él es el bateador designado de este equipo, y usted, el equipo de casa, los agricultores de Morelos, ahora tienen un hombre en las colchonetas, como lo es José Roberto Villasana en la inicial. Hay un lado en la pizarra, Carlos García, el bateador designado antes de los lanzamientos de Paolo Palovani. Quien viene el primero, Abaní, que el primer try, el primer strike para Carlos García, bateador designado del equipo de usted, el equipo de casa, el equipo de los agricultores de Morelos. En el siguiente lanzamiento, batazo machucón de foul, allá para afuera del estadio, allá al estacionamiento, sale la esférica, sale del parque Doña Blanca. Ahora tenemos la contabilidad, 0 bolas con 2 strikes para Carlos García, el bateador designado. En el siguiente rolista y por tercera, y por la vía 5-4-3, se consume el doble play. Por la vía 5-4-3, se consumió la doble matanza. Con esto vinieron 3 hombres a batear, 3 outs. Y termina entrada y medio de juego. La pizarra nos indica que los indios tienen 0 carreras, agricultores 0. Vamos a cabines con 3 importantes comerciales y retornamos.
1: Relampagueante. Cabina, cabina, por favor. Licenciado Trinidad Flores. 2-2.

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2: ¡Estamos listos! ¡Vámonos a lo que viene siendo la apertura del tercer episodio! ¡El tercer rollo! La voz de Asepsia en el pensar o no. Esto me hace recordar a Chago Ortiz. Con un brochón de 8 pulgadas, el Pentágono mide 17 y medio, con un derecho y un revés. Listo el Pentágono, queda como espejo de matachín, brilloso y relumbrando con un par de una cachetada guajolotera con la brochota de 8 pulgadas. Pues reanudamos aquí el juego, viene a la caja de bateo de Natanael. González, el séptimo, octavo y noveno en el orden. El primer lanzamiento de Galván, abierto y picado el envío. Qué bonito airecito, Fernando. Y así como varios acongojados, como que abre las plumas, ¿no? Aprieta las plumas, mi trine. Ahí en cabina, así como los gallos en pelea, aprieta las plumas, pájaro. Como dice Sergio Pontapia. Unos saludos al amigo Pontapia. Ahí viene el siguiente lanzamiento, cantadito el envío. Así que el conteo que nos indica la pizarra, 1-1, está muy atento el señor que está en la pizarra, le mandamos cordiales saludos hasta la pizarra central, preparando Galván el lanzamiento, viene para el plato, la abanica, un machuconcito para la parte posterior, aquí en la tela protectora. Pues que ya tiene muchos porrazos, ¿no? La tela protectora, Fer.
3: Vive, Pontapia.
2: ¿Quién? Pontapia, que vive. Ah, oh, sí, ahora está en el rancho la luz, el rancho la energía eléctrica y solar, allá con Pontapia, al lanzamiento abierto del envío. Así que el conteo 2-2 en la pizarra central en el Santiago de González, este estadio de béisbol del municipio de Morelos, Coahuila. La sede para llevar a cabo esta confrontación. Pues la mañana ganaron los agricultores por pizarra de 4-1. Ahorita, en el momento, estamos 0-0 en 2 completas de juego. Estamos en la apertura del tercer rollo. Este es el béisbol de la Liga del Norte de Coahuila a través de la 93.9. Tiene lanzamiento para el plato, la deja pasar y en el pecado se lleva la penitencia. Decapitado, así que coartado de sus aspiraciones a calentar la banca, ¿no? Al frío al banquillo por la vía de chocolate. Así es, los dos van para las regaderas. Ahora viene la caja de bateo Gerardo, el Jerry Vaquera, el octavo en el orden bar, con el número 2, con el número. Gerardo, el Jerry Vaquera, 22, el número 22.
4: El primer lanzamiento, cantadito el primer envío, preparando el Galván, el siguiente fogonazo, viene para el Pentágono, poquito abajo había el lanzamiento, nos dice don Jesús Ramírez Guerra, que es de Ciudad Acuña, del Puerto del Futuro. En el lanzamiento para el plato de la Valencia, con un salto felino allá de José Roberto Villasana, al filo de la grama exterior, captura la esférica, anote la línea el 9, y ahí se va a estar cifrando.
2: Así es, con la experiencia de José Roberto Villasana, se le lanza esa línea y capturada, línea al 4. Ahora viene la caja de bateo, el noveno, en el orden del bat, como ves. Joshua Esparza de turno, él cubre el jardín central por el equipo de los Indios en el orden del BAT.

0: 2:30 de juego, con la que el equipo, sus equipos están 0-0. Bueno, Carina, 3-3, muy, muy importante de nuestros gentiles patrocinadores. Regresamos.
1: Y los otros son los que capó.
0: Los que capó. Ándale, sí, que capó.

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4: Continuamos, Milik. Aquí vámonos al cierre de la tercera entrada. A batear por parte de agricultores, octavo, noveno y primero. Irving Pérez, Manuel El Metro Escalante y David Hernández. El primer lanzamiento es bola para el receptor titular Irving Pérez. Preparándose Paolo Padovani, viene para el pentágono, por el centro del pentágono, exactamente a las 8:30 ahí, ¿no? Ahí más o menos, entre, ¿no?, por aquello que no te intumas. Ahí pasó ese lanzamiento. Viene el lanzamiento. Abanica con muchas ganas. No encontró nada. A él le mandamos cordiales saludos, que desde muy temprano checaba transmisión. El buen amigo y excelente beisbolista y persona y gran jugador, el profe Carlos de los Santos. Le mandamos cordiales saludos. Tiene el lanzamiento para el plato. Lo deja pasar. Y en el pecado se llevó la penitencia por la vía del chocolate. Se va a ir Pérez, cayó el primer tercio, mujer. Así es, se consume el primer tercio por la vía del cloro. Ahora viene el noveno a la caja de bateo con el número 12. Él es Manuel El Metro Escalante, de turno, el cubre la segunda base para el equipo de los agricultores de Morelos. Aquí está en la caja de bateo Manuel El Metro Escalante. Paolo Padovani preparando su lanzamiento. Viene para el plato en curva. Quiebra el centro del plato a buena altura. La deja pasar el metro cantadito. El envío y le empareja la contabilidad. 1-1. Viene el lanzamiento para el plato. La deja pasar en curva. Cantadito el segundo. Ahí el receptor como que intentaba, pues sí, con el lanzador, el dice al Pablo Padovani, ahí quédate, no te me acerques, porque no hay carácter ahorita, no hay tolerancia. 1-2, el conteo, viene el lanzamiento para el plato, ahí va un patazo en línea para la jugadora derecha, corriendo a toda la velocidad rumbo al jardín central, el jardinero captura la esférica, alza su mano levantada la captura, y en línea el 9, cayó el segundo espacio, Fernando. Y entonces se consume el segundo tercio. Ahora viene la caja de bateo, el primero en el orden al bat, con el número 76. Él es David Hernández, de turno. El jardín izquierdo para el equipo de casa, los agricultores

0: Morelos, que ya tienen dos outs en la pizarra. Y con dos outs en la pizarra, Paolo Padovani preparándose para hacer el envío. Viene para el plato bajito el envío. Y bien, pues que también checa transmisión, es un gran amigo, un gran beisbolista. Coincidimos en varios equipos de softball. Mi profe Tony dice, buenas tardes, mi estimado, aquí escuchando la transmisión. Mande saludos para Ricardo Pérez, de Eagle Pass. El profe Tony Pérez, le mandamos especiales saludos. En lo que sale una línea de imparable para la pradera derecha, ya la regresa el jardinero. Anótele a David Hernández, imparable. Ya corre en la inicial, producto imparable, ver. Ahora viene en la caja de bateo, el segundo en el ordenal back con el número 3. Él es Robert Rabato de turno, él cubre la esquina caliente de los agricultores de Morelos para la tanda. El surdo ante los lanzamientos de Paolo Albani. La parte baja de la tercera entrada, viene el primer lanzamiento para el plato, le arranca con muchas ganas. Así que el profe Tony. Le mando saludos para el estimado, pues si está escuchando la transmisión, Ricardo Pérez, el Eagle Pass, en el vuelo del águila. Y bien, pues ahí para Trinidad Flores Hernández, oye, tiene ahí los chicapúas se ponen buena carne, de carne seca, ¿no? En los que están enredados a las paradas cortas, aceptan, dan sobre la intermedia, pulsan en la intermedia a David Hernández, y le anotamos bola ocupada a Roberto Rabaza. Concluye la entrada con cuatro hombres, no hay imparable, no hay hit, no hay error. Son tres completas de juego, la pizarra nos sigue indicando que este duelo está 0-0. Ahora cabina con cosas importantes, regresamos.
1: 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Recuérdalo siempre.
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0: Así es. De rato creamos en Santiago de González de Morelos, donde se presenta la caja de bateo, el primero en el orden del bajo, con el número 27, Johnny Hardy. El primer lanzamiento es marcado para Johnny Hardy, es el jardinero izquierdo del equipo de los Indios de Husky. Los Indios Kickapoo y los Negros Mascobos. Pasó el dato ahí, licenciado Trinidad Flores Hernández.
1: Oye, Fer, hace buena carne, buena carne seca.
0: Oye, ¿y todavía les pedirán pasaporte para pasar ahí para ir al Paz?
1: No,
0: por American City, las dos naciones, no, en ningún lado les piden papeles, no. Pero no admiten extraños tampoco ahí en la tribu, ¿no?
1: Negativo.
0: Así es. Viene Héctor Galván para hacer el lanzamiento, está en una ronda violenta y por primera captura Ramón Lunar y por la vía 3-3 se consume el primer tercio. También está ronda violenta y por primera, pero ahí estaba Ramón Lunar, captura y el mismo pisa ahí en la colchoneta. Ahora viene la caja de bateo, el segundo en el orden de como los Jared González, el cubre las paradas cortas para el equipo de Musqui, Coahuila.
1: Bien, que también está en sintonía un gran amigo allá de la Unión Americana, Jal Nuevo México, que quiere mandar un saludo a su hija Dalia, porque está cumpliendo años el día de hoy. A Martín le mandamos cordiales saludos a su hija, Martín El Negro Vallejo, le manda saludos a su hija Dalia, que está en Jal Nuevo México. Cordiales saludos. ¡Ay, jugada, Fernando!
0: Así es, sale un toquecito ahí para las manos de Héctor Galván. Y por la vía 1-3 se consume el segundo tercio. Ahora viene el tercero en el orden del bat, como ves con el número 24. José Maldonado de turno por la tanda de los zurdos. Quien también se reporta y manda saludos. Este buen amigo Chaluy Lupi.
1: Ah, Chaluy.
0: Dice aquí, manda la foto con un extracto de cebada, el buen Chaluy.
1: Oye, maneja una pizarra, una pizarra imaginaria, Chaluy, para que no pierdas prácticas.
0: Le mandamos el cordial saludo deportivo al buen amigo Chaluy, allá del municipio de Nava. También se reporta el buen amigo Rubén Vega. Le manda saludos allá al doctor, allá en Dallas. También Rubén Vega, le mandamos el cordial saludo que ya sintoniza. 93.9. Y aquí la contabilidad para José el Maldonado. Tenemos con 0 bolas, con 2 strikes. Ante la serpentina de Polagán.
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1: Que no merme.
0: Y siguiendo la tradición, Lucio, ya casi 50 años, y a transmitir también béisbol,
1: nomás en esta estación, ¿verdad? Somos, pues, únicos ya prácticamente aquí en la región,
0: llegando hacia la 93.9. Aquí sigue en la loma de las responsabilidades Héctor Galván. Sigue lanzándole a José Maldonado y cubre la primera base para el equipo de los Indios de Musquis con el número 24. En el siguiente lanzamiento, arriba con la carabina al hombro. Anota usted a otro chocolate de la marca Héctor Galván. 3 vinieron, 3 se fueron. Así que la pizarra de la notaría pública número 21 del buen amigo licenciado Josué Rodrigo Moreno Aguirre nos indica que los Indios tienen 0 agricultores. Vamos a cabina con 3 comerciales y retornamos, licenciado.
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2: Bien, bien, bien, retornamos al Santiago de González de Morelos, donde tenemos en la caja de bateo al tercero en el orden al bar, con el número 76. Ramón Lunar de turno, que en su contabilidad ya tiene 2 bolas con 0 strike. El siguiente lanzamiento es malo. 3 bolas con 0 strike para Ramón Lunar, jugador que cubre la primera base por el equipo de los agricultores de Morelos. En el círculo de espera tenemos a Yuriel González con el número 24. Y en el siguiente lanzamiento es malo. De base por bola para Ramón Lunar. Ahora se presenta la tercera batea, el cuarto en el verde alar, como lo es en el número 24, Yuriel González de turno. Bien, se reporta hasta la tierra de los grandes beisbolistas y artistas, deportistas y beisbolistas. Allá de Río Bravo, el buen amigo Roberto El Campo Martínez. Roberto Martínez. Oye, Campo, ¿qué tal Huracán, Gilberto? Gilberto Martínez, también por él, el Carrizo, no se le reportó el Carrizo. Bueno, saludos a buen amigo, a Roberto Paco Martínez, que se reporta desde Río Bravo, y sus saludos, y por él saludos de aquí para allá también. Continuamos corriendo. Así es, a los dos tipos de cuidado, Roberto Paco Martínez y Ramiro Fernández, hay una recibida. Tiene el siguiente lanzamiento, y se roba la base Ramón Lunar. Ahora lo tenemos en la intermedia. A ver, que sí, mandamos un buen saludo también al buen amigo Gabriel Lozano y familia. 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También al buen amigo Chino Yukis, aquí está con los ricos Yukis. A la entrada del estadio, ahí tiene su radio, escuchando la 93.9. Dice, bueno, aquí lo estoy escuchando, y mando saludos. Hola, amigo Chino, Yuki, le mandamos a darle saludos. Qué delicioso los Yuki, así que no se castiguen para mitigar el calorcito. Y Yuki ahí para poder matar la sed. A ver, la taza ya para el área de Faul, fuera del estadio, ahí delante de usted, una bola con el spray. Para este cuarto en el orden cubano, con el número 24, Yuriel González, quien cubre el jardín central por el equipo de agricultores de Morelos. En el círculo de espera tenemos con el número 55 a Daniel Cornejo. En el círculo de espera hay un hombre en la intermedia, Yuriel en la caja de bateo ante los lanzamientos de Paul Tadevani para el equipo de los Indios de Huskies. En el siguiente lanzamiento, abanica, ahí fue Ponche para Yuriel González. Pues ahora tenemos una otra en la pizarra, y viene en la caja de bateo el quinto en el orden al bat, con el número 55, Daniel Cornejo de turno, el cubre el jardín derecho para el equipo de los agricultores. Ya tenemos un hombre en la intermedia, en el círculo de espera, tenemos con el número 5 a José y Roberto Villasana. Pero ahorita estamos en la caja de bateo con Daniel Cornejo, ante los lanzamientos de Paolo Padovani, para el equipo de la Carbonífera, de los Indios de Musquis, del bello Oasis del Norte, donde están allá los Kikapú y los Negros más jóvenes. Ahí en el barrio, aquí animando la perra del equipo de los agricultores. Se prepara Paolo Padovani para hacer el lanzamiento a Daniel Cornejo. En el lanzamiento, golpeado, hasta casi ahí donde le pegó el tremendo esférico. Van a aplicarle cloruro de etilo, Lucio. Y definitivamente, pues, eso es un lanzamiento pues de cierta manera intencional a la humanidad del bateador. No se le puede esquivar, pero afortunadamente tenía protecciones en el core y en el antehombro, y ahí se escuchó que pegó la esférica, así que por la vía del golpe lo manda rumbo a la inicial. Tenemos dos agricultores con los senderos, con solamente un auto en la pizarra. Viene el coach de los picheros de los Indios a dialogar con la batería, con Paolo Padovani. Reúne a todo el infield aquí sobre el cerrito, y aquí el equipo de agricultores pues tratando de armar un ataque. Continúa en el área del bar José Roberto Villasana, y pues no olvidar que José Roberto Villasana pues le conectó imparable en su turno anterior, Fernando.
3: Sí, así es, le conectó un imparable a Paolo Padovani. Ahora tenemos dos hombres en las colchonetas, solamente un out. El equipo de agricultores atacando. José Roberto Villasana de turno por la tanda de los zurdos para el número 5. Ante los lanzamientos de Paolo Padovani. Se prepara para realizar el lanzamiento. Sale el bajazo. Es por el jardín central. Un imparable, viene a anotar en la carrera número 1 para el equipo de los agricultores, de Ramón Lunar. Mete usted la primera carrera para los agricultores en los Spikes de Ramón Lunar, con este imparable que conecta José Roberto Villasana a la por el jardín central. Ahora viene a la caja de bateo, el séptimo en el orden Obrad. Con el número 2, Carlos García, bateador designado por el equipo de casa. El equipo de usted, ¿cómo está el imparable, Lucio?
2: Bien, muy oportuno, José Roberto Villasana, el primer lanzamiento por un lado de los pies del Centinero, por la loma, partiendo el diamante en dos. Corto, el roletazo le dio tiempo de bajar al jardinero, pero la pidió. Entonces ya en dos tiempos, y ya Juancho pues había parado el corredor. Sin embargo, al ver la pifia del pillador, le volvió a dar luz verde. Se viene el pentágono, pero el jardinero ya no tiró. Y llegó la primera carrera de agricultores.
3: Así es, el loco está ahí de Ramón Lunar. Aquí sale el batazo de Machucón de Foul. Ahí para el área de estacionamiento, este Machucón de Foul de Carlos García. Bateador designado para el equipo de los agricultores. Ahí mejoró la entrada, Lucía, y aquí de este lado, por el lado de los agricultores, está casi lleno total, al gradería aquí del Santiago de González de Morelos. En el siguiente lanzamiento sale un rodapaso violento y por segunda, captura, y por la vía 4-6-3 se consume el doble play, por la vía 4-6-3. Se consume el doble play. Ahora la pizarra nos indica que los agricultores tienen 1, Indios 0. Vamos a cabina con 3 importantes comerciales y retornamos.

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4: Bien, a jugarse en la parte alta de la quinta entrada, con cuarto, quinto y sexto en el orden del equipo de los Indios de Musquis, de Melchor Musquis, Coahuila, Jesús el Jumbo Ramírez, Diego E. Venegas, en tercera base, y Rubén Valdés. En la tanda final, primer lanzamiento, a la línea del imparable para la pradera derecha, y bueno, rápidamente aquí respondiendo el equipo de los Indios con corredor en la inicial, producto de imparable en lo que viene siendo pues la apertura del quinto episodio, Fernando.
5: Así es, Lucio, con este imparable allá por el jardín derecho. Ahora viene a la caja de bateo es Daniel Diego. No, Diego va. Diego Venegas, sí, la caja de bateo. El bateo fue el full. Ahora viene Diego Venegas, que se sienta ahí para hacer un toquecito de sacrificio, Lucio.
4: Sí, finalmente alarga el bat. Conecta aquí sobre la tela protectora de la tribuna central, de la tribuna de lateral derecho más bien, y pues sí, ahí en su perdón, ese strike, su cuenta, la conecta viene para el bateador que está en turno. 0-1 el conteo con corredor en la inicial, lanzando Héctor Galván, haciendo batería con Irving Pérez, en la inicial Ramón Lunar. En la intermedia, José Roberto Villasana. En las paradas cortas está el metro Escalar, Manuel Metro. También Escalante, estamos rodados en el metro de la segunda, un lado de la inicial. Relampagueando el metro. El play de Manuel Escalante, el metro rumbo a Roberto Villasana. 6-4-3. Todavía 6-4 y luego 6-4-3. Cayó rápidamente los dos outs. Y pues, sale la amenaza momentánea, Fernando. Rápidamente se deslizan las almohadillas de Indios.
5: Así es, con este doble play por la vía 6-4-3. Se consumen dos outs en la pizarra. Y ahora tenemos a la caja de bateo con los dos en sexto en el orden del bat. Rubén Valdés de turno, el fue de la segunda base para el equipo de los Indios de Musquis.
4: Y aquí Galván tratando de hacer el lanzamiento, ya se impulsa, viene para el plato con velocidad de la avenida, ya una línea, un rodado de imparable por entre la intermedia y la inicial, así que aquí anota el imparable, es el segundo de la entrada, después a jardín derecho, Fernando.
5: Así es, el segundo imparable que le conectan en esta entrada a Héctor Galván. Ahora viene la caja de bateo, el séptimo en el orden al bat, Él es Natanael González, de turno por la tanda de los derechos. Él cubre el jardín derecho por el equipo de los Indios de Musquis, ya con dos outs en la pizarra y un hombre en la inicial.
6: Preparándose Galván para hacer el lanzamiento, viene para el plato, la deja para el y le hicimos el metro en las paradas cortas, en la tercera base, Roberto Rabaza. En el izquierdo, David Hernández. En el central, Yudiel González. Y en el derecho, Cornejo. Está en el 9, Daniel Cornejo. Va a pasar el siguiente lanzamiento. El señor Ampayer dice que no entró. Por zona buena, le empareja el conteo. Con dos outs en la pizarra. Corredor en la inicial, apertura del quinto rollo. El juego está 1-0 por la mínima diferencia a favor de Agricultores de Morelos. El equipo local, el equipo de casa, tiene lanzamiento para el plato, picado el envío. Le pone la humanidad, el receptor, así como en el fútbol, cuando bajan la cerca que hace el pecho, se atravesó el peto, dijo que no pase. Primero que no pase, porque si no se representa avance de los del corredor en base, ¿verdad? Estuvo muy bien, buen mascoteo, Cristín Pérez. Héctor Galván preparando el siguiente lanzamiento, viene para Plato. Con muchas ganas, un fin, una circunferencia de 360 grados. Un fin alterado, ¿verdad? Alterado. Sonó la ristra de ajos hasta acá. Un ejercicio ortopédico, no sé. Preparando el lanzamiento, Héctor Galván viene para el plato. ¡Abanica! Ahí te golpea la careta del receptor que juega con lentejuelos. Ahí para el sol. Porque los rayos ultravioletos están candentes. No salen ni las lagartijas. Y si salen con Cantimplora. Irving Pérez, digo, muy buen trabajo que está realizando Irving Pérez en esta temporada, ¿verdad, Lucio?
5: Muy joven,
6: sabe que es muy joven, pero el muchacho muy concentrado en los pasos.
5: Sí, muy competente, la verdad, con serpentineros, pues, de alto renombre, con experiencia de Liga Mexicana incluso, ¿no? Y pues muy bien. Muy bien ahí este receptor del equipo de los Agricultores. 3-2 el conteo para el bateador de turno, que lo viene haciendo Natanael González. Natanael González cubre la cadera derecha. Estando parando Galván, el primer lanzamiento. Viene para el plato. Abierto. El envío. Lo manda de cortesía como la inicial. A la intermedia, Rubén Valdés. Y a tiro de aquí, lo que se debe representar el bate para Agricultores, pero depende del bate de Galván, no, del brazo de Galván. Brazo de Galván, ¿y quién viene a batear, Fernando?
7: Así es, Lucio, se presenta la casa de bateador en el número 22, el octavo en el orden al bar, el Jerry Vaquera de turno. Él es el receptor del equipo de los Indios de Musquis, ya con dos outs en la pizarra.
5: Bueno, pues migró de los Indios Sioux, de Ricardo Carlos Morales y el Fabiano Bermea, a los Indios de Musquis, de aquel señor Ramos, de Pilo Ramos. Y el lanzamiento para el plato. Ahí se escuchó que le quemó la garrocha, quebró el bat, y salió un regalo por fuera de la raya de cal. Pero por aquello de que no te intumas, hay Robert Rabaza, parece Robert Rabaza, la tomó, pero por fuera de la almohadilla. Ese lanzamiento no cuenta. En lo que aprovecha el umpire para hacer labor de asepsia. Una limpiadita al pentágono que se vea, porque hay que marcar milimétricamente los strikes y las bolas de ahí de pentágono. Galván preparando el lanzamiento, viene para el plato. Abierto el envío. No entró en zona. Le empareja el conteo para Gerardo. El Jerry Vaquera, quien toma las señales del cajón de Cones, encuentra de una bola con un strike. Dos outs en la pizarra. Apertura del quinto episodio. Galván sobre el cerrito con dos indios sobre los senderos. Ahí en la dos nómadas, o dos indios,
4: en dos cosas, abriendo los indios con el sendero. De costado, Galván se prepara para hacer el lanzamiento. Se pone de acuerdo con Irving Pérez. Ya no acepta una seña, no acepta otra, la tres tampoco, la cuatro. Saca el pie pivote y ahí va el receptor. Y bueno, no me entendiste. Nos entendieron, ahí va el receptor y ya se puso de acuerdo. Ahí ya le está diciendo de qué se trata. Ya va y regresa. Y bien, pues que mejor que se ponga de acuerdo antes de que se equivoque, ¿no? A ver. Sí, así es, que se ponga ahí de acuerdo Irving Pérez con su receptor. A ver, Galván en la loma de las responsabilidades. Aquí le está lanzando a Gerardo el Jerry Vaquera. Y en el siguiente lanzamiento le abanica un alto fly por el rumbo de la inicial. ¡Va por ella! ¡El inicialista! ¡Se le pegó! Con fe y pegado al no out, ahí donde está la tela protectora, alcanzó a voltear para no golpearse, captura a la esférica, y en fly foul a la inicial la capturó Ramón Lunar, cayó el tercer out, no hubo daño, no hay carrera, se quedan dos en las colchonetas, se conectan pues dos imparables y los doble play Salvador, ¿verdad? Y no hay carrera, así que cuatro entradas y media de juego. Y la notaría pública, número 21 del licenciado José Rodrigo Moreno, aquí en el Ciudad Oriente, Coahuila, nos indica que esto nos indica que Agricultores tiene una y el equipo de los indios cero. Con la mínima diferencia gana Agricultores. Vemos de cabina, con tres comerciales y luego estamos.
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0: De nueva cuenta, aquí estamos. Vamos a llevarles el cierre de la quinta entrada con octavo, noveno y primero de los agricultores, Irín Pérez, Manuel el Metro Escalante y David Hernández. Por lo pronto, David Pérez está en cuenta de 0 bolas con 2 strikes. 0-2 el conteo, sigue en el cerrito da Paolo Padovani, haciendo batería Paolo Padovani con Gerardo el Jerry Vaquera de Nava. La inicial, Jaciel Maldonado. La intermedia, Rubén Valdés. La tercera, Diego Venegas. Y las paradas cortas, Jared González. El izquierdo, Jonis Carlin. El central, José Esparza. Y el jardín derecho, Natanael González. ¿Qué siente el lanzamiento? Hace contacto, un rodado con las paradas cortas, a buen bote. Toma el parador en corto. Jared González da sobre la inicial. 6-1. La vida con la que cayó el primer tercio. Yo 6-3. Y perdón, yo se lo estaba viendo como desde 6 a la primera, de 6-3. Cayó el primer tercio y de esta manera estamos en el cierre de la quinta entrada, Fernando.
1: Así es, se consume el primer tercio para la vida 63. Ahora viene la caja de batero, el noveno en el orden de la va. Como ves, Manuel, el Metro Escalante de turno.
0: El parador en corto ante la salida de Heriberto Longoria Franco desde la segunda entrada. Rápido salió Heriberto. En lo que vino la sustitución, entró José Roberto Villasana, que es el que lleva la carrera con izquierda y que ha bateado de dos Roberto Villasana, como los mejores tiempos, Roberto Villasana, cuando fue champion de la Liga del Norte. Viene Paolo Padovani, la deja pasar el Metro, cantadito el envío, jugando al filo de la grama interior en tercera base. Tiene lanzamiento para el plato, un rodado de botes altos al alparador en corto, quien acepta, ya sobre la inicial, y misma ruta, por la vía 6-3 rápidamente, cayó el segundo rodado. Dos hombres, dos hombres, no, y por la misma vía, por la vía número 73. Ahora viene la caja de bateo, el primero en el orden al bar, con el número 76. Él es David Hernández de turno. Él cubre el jardín izquierdo para el equipo de casa, para el equipo de usted, el equipo de agricultores de Morelos, que ya tiene los outs de la pizarra.
2: Bueno, pues de dos oportunidades ha conectado un imparable, batea para 500, el primero en el orden del equipo de los agricultores. Deja pasar el primer lanzamiento y la justicia del umpire dice, viene zona buena. Viene el siguiente lanzamiento, bajito el envío. Así que saludos a toda la gente de Río Bravo, de La Tembladora, de Chamacuero, de Palomas y Dolores, donde había carreras, y todavía la gente por allá, saludos, Las Blancas, a Allende, y a los ejidos de Villunión, a Galeras, por venir el Arroyo, Chacos, en los que sale un rodadito corto, sobre el parador en corto, perdón, entonces el pentinero, por ahí la tomó, tiró, y sacó de la vía 13, de la vía de la ignominia, cayó el tercer out. Tres hombres, tres outs, cero todos los departamentos, no carrera, no hit, no error, no dejados en base. Cinco completas de juego. La pizarra de CNO Octavio Allende, los deportes nos indica que agricultores ganan por la mínima diferencia. Una carrera por cero. ¡Qué colgadera de argollas! Vamos a cabina con ustedes, tres comerciales, y empezamos.
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2: Bien, bien, bien. Retornamos a Santiago de González de Morelos, donde tenemos en la caja de bateo el noveno en el orden al bat, como ves, Joshua Esparza, el lanzamiento de Héctor Galván. El primer lanzamiento es cantado por strike. Aquí la canta el lanzamiento, el primer lanzamiento para Joshua Esparza. Él es el jardinero central por el equipo de los Indios de Musquis, ante la serpentina de Héctor Galván. En el siguiente lanzamiento, bajito y es bola. Una bola con el strike para este noveno en el orden al bat. En el círculo de espera tenemos al número 27, primero en el orden, Johnny Hagby, para el equipo de los Indios de Musquis. Se van perdiendo por la mínima diferencia, una carrera por cero a favor del equipo de los agricultores. El siguiente lanzamiento fue bola. La contabilidad nos indica que tiene dos bolas con un strike para Joshua Esparza. Se pone de acuerdo con su receptor, como ves, Irving Pérez. Héctor Galván para hacer el siguiente lanzamiento. Tiene lanzamiento a Manica, el segundo strike. Dos bolas con dos strikes para Joshua Esparza. El noveno en el orden al bar para el equipo de los Indios del bello oasis de Musquis, Coahuila. Hay que echar una vuelta ya para la cascada de Musquis. Sale el batazo violento y por segunda captura y por la vía 4-3 se consume el primer tercio con esta rola violenta y por segunda, ¿no? Oye, José Roberto Villazana, pues como en los mejores tiempos, José Roberto Villazana, una gran atrapada que la tomó en destiempo, se recuperó, tomó, tiró, sacó y de esa manera consumó el primer tercio. Y ahora viene la caja de bateo, Johnny Hardy. Hardy, Johnny Hardy, y es la de esta, y Hardy, que le da dos oportunidades, no conectado, imparable. Aquí viene el primer lanzamiento, pero así es, el primer lanzamiento, y es cantado para la zona de Swag, para Johnny Hardy, para el equipo de los Indios de Musquis, que van perdiendo por la mínima diferencia. Una carrera por cero a favor del equipo de los agricultores, del equipo de casa, el equipo de ustedes. 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Una votación de esféricas alteradas con alto nivel de espumoso. Y no, pues un extracto de cebada muy propio para este momento, ¿no? Así ya para ir lubricando la garganta y pasar un buen momento. Así que gracias al buen amigo Rubén Vega. Un rico, nutritivo, espumoso y apetitoso extracto de cebada. Oye, hablando de extractos, hoy le mandamos un cordial saludo al buen amigo Héctor Amaya. A tener la mano bien fría allá en el Moral. ¿Estás asomado? No, hombre, ¿te crees? Un cordial saludo al buen amigo Héctor Amaya. A Genaro Zúñiga también se reportó temprano. Allá dice que estamos en el Wester. Aquí tenemos la bocina, todo lo que da. Pues también han de estar en operación Gargaras, lubricando la garganta ahí, pues los amigos de arriba, bravo, ¿no? Y los dos tipos de cuidado, ¿no? Los dos beisbolistas del recuerdo, los dos beisbolistas del ayer, han de estar lubricando la garganta, puro gar, y la que sigue, ¿no? No creo, pero bueno, y se pregunta a ver si quiere. Aquí tenemos la contabilidad con tres bolas, con dos strikes. Tres bolas con dos strikes para Johnny Hardy, con el número 27 por la tanda de los sordos, por el equipo de los Indios de Musquis. En el siguiente lanzamiento sale el batazo elevado de Paola por tercera y captura. Pero vamos a meter un fly al 5. Fly foul al 5. Sí, consume el segundo tercio. Ahora bien, así Lucio. Bien, quien también reporta transmisiones, mi amigo y compañero, el profe Guadalupe José Sertuche. Pues le mandamos con él saludos, al igual también a su jefe, el buen amigo Lupe Sertuche. Les mandamos con él saludos hasta Allende. También está siguiendo las transmisiones, están en sintonía. Les mandamos con él saludos. Ah, sí, cómo no, el profe Guadalupe Sertuche, que era su papá, mejor conocido como el Prieto Sertuche. Prieto Sertuche, y bueno, está en compañía de unos amigos. Dice, bueno, tienen que dar un saludo para los profes Almícar Nava y Ramiro. Ahí les mandamos un abrazo, amigos profesores. Claro que sí, con gusto. Ah, sí, cómo no, el profesor Almícar Nava Acevedo. Ahí viene una roletazo de carretera y es esto. Por la vía número 53 se consume el tercer tercio. Tres otros vinieron, tres se fueron. Al terminar la parte alta de la quinta entrada, agricultores tiene una carrera del equipo de los indios. Cero. Claro que sí, le mandamos a ellos saludos al profe Guadalupe Sertuche, a Milcar Navas, pero cómo no, reciban el saludo deportivo. Vamos a cabina con tres importantes comerciales y retornamos.

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4: Bien, retornamos al Santiago González de Morelos, donde ya está en la caja de bateo Robert Rabasa de turno. Él es el segundo en el orden del banco, en el número 3, por la tanda de los sordos. Tiene el siguiente lanzamiento, y es bola. Ya tenemos la contabilidad de 2 bolas con 0 strike para Robert Rabasa. Segundo en el orden al bat, que cubre la esquina caliente para el equipo de los agricultores de usted, el equipo de agricultores de Morelos, que va ganando por la mínima diferencia de 1-0. En el círculo de espera tenemos con el número 66 a Ramón Lunar. Aquí recibe la base por bola para Robert Rabasa. Anótelo usted. Base por bola para Robert Rabasa. Ahora viene el tercero en el orden al bar con el número 66, Ramón Lunar de turno. Aquí van el manager de Polinfield para dialogar ahí con Paolo Padovani. Y bueno, pues aprovechamos para mandar saludos a ese reporte también en la colonia Las Granjas, el buen amigo de Sam Orozco y familia. Sefer, aquí tenemos en Las Granjas, la bocina, todo lo que da la 93.9. Así que sí, le mandamos el saludo de partido al buen amigo Sam Orozco y familia, y también al Alfredo Apolinar, porque le dice Sefer, acá también estamos escuchando. Le mandamos el cordial saludo para Alfredo Apolinar y para todo el amplio y vasto auditorio de la 93.9, que nos complace aquí transmitirle este juego de Liga del Norte en su temporada 2026. Ya se perfila a Paolo Padovani para hacer el lanzamiento para Ramón Lunar. En el primer lanzamiento, cantado el strike. El primer lanzamiento, el primer strike para Ramón Lunar, con el número 66, por la tanda de los derechos. Él es el tercero en el orden al bat. En el círculo de espera tenemos con el número 24 a Yudiel González. Aquí sale y se roba la base. Ahora tenemos un jugador en la intermedia, no hay out. Le robó hasta los spikes, ¿no? Así es, Robert Rabasa. Ahí ahora tenemos en la intermedia. En el siguiente lanzamiento, bajito y malo. La contabilidad. Tenemos una bola con un strike para Ramón Lunar, con el número 66. Le van a dar la base intencional. Le dan la base intencional a Ramón Lunar. Ahora tenemos 3 hombres en las colchonetas y viene el cuarto en el orden al bat, con el número 24, González de turno, por la tanda de los derechos. No hay automatizaje, los hombres en las colchonetas, el equipo de los agricultores, al ataque. Vamos a ver si logra conectar al imparable, o por qué no, desaparecer de la blanca aquí del estadio, este bateador poderoso como es. Chufiel González, en el primer lanzamiento, bajito y es bola. El primer lanzamiento fue para Chufiel González. En el círculo de espera tenemos el número 55 a Daniel Cornejo. No había otro en la pizarra. Chufiel González por la banda de los derechos. Sale el batazo por tercera. Captura y se consume el doble play. Por la vía 5-5-3. 5-5-3 se consume el doble play.
5: Más adelantado.
4: Tercera, tomó, pisó la colchoneta, iba sobre la colchoneta, y iba sobre la inicial, 5-5-3. Avanza la intermedia Ramón Lunar. Así que rápidamente la jugada salvadora del serpentinero. Ya con dos outs en el corredor, en la intermedia viene a la caja de bateo Daniel Cornejo, que en dos oportunidades no tiene imparable. Ahí lo mandó con base intencional y pues le lanzarán a José Roberto Villasana, que de dos ha conectado dos imparables. Así es, de dos está pateando para mí José Roberto Villasana, ahora por la banda de los urnos con el número 5. Bueno, que pierda el saludo también se reporta el buen amigo Jesús Fernández Gallego. Y pues ahora acá tenemos la vecina Alcerada, escuchando la 93.9, ¿cómo no? Le mandamos el saludo deportivo de Jesús Hernández Gallego. Tremendísimo jugador ahí, Jesús Hernández Gallego. Aquí viene el primer batazo de foul para José Roberto Villasana. Allá para el área de estacionamiento. Ahora tenemos dos autos en la pizarra, dos hombres en las colchonetas, José Roberto Villasana por la tanda de los urbios con el número 5. En el siguiente lanzamiento, Aramil, machucón de Jaúl. A competitividad tenemos con cero bolas en dos strikes para José Roberto Villasana. Dos hombres en las colchonetas, dos outs, dos strikes, el equipo de agricultores atacando. Y Jesús Hernández Gallegos al pendiente de la 93.9. Le mandamos el cordial saludo del partido. Ya te debe haber echado una mojarrita, Michi, o una albergita, no te oigo. Aquí se prepara Paolo Padovani para hacer el siguiente lanzamiento. José Roberto Villasana en la caja de bateo. Ahí lo está. Viene Paolo Padovani para meterle. Dale batazo allá por el jardín derecho y es capturado en los puestos. Pero vamos a ponerle un fly al 9 a José Roberto Villasana. Con esto termina la sexta entrada, Lucio. Concluyen las sexta entrada, tres entradas completas. Nos indica que el equipo de agricultores sigue ganando por la mínima diferencia, una carrera por cero. Vamos a cabina con tres importantes comerciales y retornamos, licenciado.
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0: Bien, estamos listos. Vamos a la apertura de la séptima entrada a batear el equipo de los Indios de Ruskis con tercero, cuarto y quinto. La columna vertebral del equipo de los Indios con Joaquín Maldonado, Jesús el Jun, Ramírez y Diego Venegas. El primera base, el designado y el tercera. El primer lanzamiento de Héctor Galván, ceñido y bajito, le envío y es de bola.
1: La batería pesada.
0: La batería pesada, sí, cómo no. Es la batería pesada, la columna vertebral, la gente del poder, los gente del poder tiene el Héctor Galván. Hasta este gran serpentinero que es Héctor Galván. Tiene lanzamiento para el plato, un machuconcito sobre la tela protectora. Jesús el Jundo Ramírez, de dos oportunidades, bueno, pero será el siguiente, ¿verdad? Ha bateado un imparable. El que está en turno, Graciel Maldonado, de dos, nada. No tiene imparable. No tiene imparable Graciel Maldonado.
1: Primero, de dos, nada.
0: De ocho colateado, efectivamente. Aquí en cuenta de una bola con un strike. Una bola con un strike para este jugador. Efectivamente. Tiene el lanzamiento, le abanica un machucón aquí sobre la tela protectora. Rápidamente va Paquito por la esférica, la regresa el señor Ampaya y el serpentinero. Y bien, pues, así las cosas en esto que es el béisbol de la Liga del Norte a través de la 93.9, gracias al apoyo y patrocinio de la gente de negocio, la gente que le invierte en publicidad para hacer producir sus negocios, vender, y pues bueno, ellos que están presentes en esta transmisión, les agradecemos infinitamente para que el resto de la producción a través de la radio pueda enterarse de cómo va este juego de béisbol. Una bola con dos strikes para este bateador Jaciel Maldonado, y de tiempo posible el señor Ampallar. Y ven unas pizarras parciales del béisbol de la Gran Carpa. La alza de la segunda entrada, Diamantes le está ganando a Rockies de Colorado 2-0. Bravos contra Nacionales está retrasado. Padres y Atléticos va ganando Atléticos 1-0. Tiene el lanzamiento para el plato, robado por fuera del campo por el rumbo de la tercera. Gigantes frente a Medias Blancas de Chicago van ganando Gigantes 2-1 en la parte baja de la primera entrada. Cachorros frente a Astros de Houston. Astros de Houston 7, los Cachorros de Chicago 5. Royals frente a Marineros. Royals va ganando en la parte baja de la octava 6-3. Cerveceros frente a los Dodgers de Los Ángeles. Los Dodgers de Los Ángeles van ganando 5-1 en la parte baja de la octava entrada. Marlins y los Mets 0-0 en la parte baja de la novena entrada. Ya finalizado Phillips y Guardianes. Guardianes ganó 3-1. Medias Rojas y Mellizos ganó Mellizos 6-4. Tiene la tarjeta para Chapo, lo deja pasar. Bajito el envío, no lo concede el señor Ampayer. Usted escuche el reclamo del respetable. Yankees ganó, ya es finalizado el día de hoy, 2-0 a los Reyes de Tampa Bay. Orioles 5, Tigres de Detroit 3. Piratas 4-1 a los Azulejos de Toronto. Son las diferentes pizarras que se están presentando en el béisbol de las grandes ligas. Cuenta llena, 3-2, no cabe ningún otro lanzamiento. Galván viene por el plato con velocidad, le tira, sale un robado de frente para el segunda base. Arresta Roberto Villafana, bala inicial con lunar, 43, la vía, quedado. Número 19, Fernando.
2: Así es, se consume el out número 19 para la vía número 43. Ahora viene la queja de bateo del cuarto en el orden al bar. Para el equipo de los Indios de Musquis, él es Jesús, el Juan Ramírez de turno. Él está jugando, él está como bateador designado por la tanda de los derechos.
0: Y el juego de la mañana jugó como catcher. Deja pasar el primer lanzamiento de Héctor Galván, viene por zona buena. Apertura de la séptima entrada. 1-0 la pizarra a favor del equipo de casa, el equipo de los agricultores de Morelos. Héctor Galván sobre el cerrito, tomando la señal de su receptor Irving Pérez. Alza sus manos, sin

0: Se viene para el plato, un rodado por el grupo de la tercera, acerca la tercera base, la inicial, buen tiro por ahí de Robert Rabaza, 5-3, la ruta con la que cae Fernando, el out número 20. Así es, el out número 20 por la vía 53, con este roletazo ahí por tercera captura. Lanzas a la inicial y se consume el segundo tercio. Ahora viene la caja de bateo, el quinto en el orden al bat, como lo es Diego Venegas, el cubre la tercera base para el equipo de los Indios de Mosquito. Al primer lanzamiento le abanica un batazo para Jardín Central y derecho. Allá va Julián Hernández Correa, el de la esférica, va el corredor hasta la intermedia, la toca Manuel el metro Escalante. Y José Carlos Perales dice, ¡quieto! ¡Todo el mundo! ¡Le llegó Yuriel Hernández! Para Yuriel González hizo lo más difícil de entrar de jardín central al derecho. Iba por el callejón ese batazo. Pues la pidió. El corredor aprovechó para irse la intermedia, llegó quieto. Ahí va Javier el Cacho Medina. Y pues no podemos olvidar que este corredor de la intermedia, aquí lo elegís, representa el empate, Fernando.
1: Sí, sí, eso ya está en la intermedia, a 180 pies de home, la posible carrera del empate. Por eso que ahí va Javier el Cacho Medina a dialogar con el lanzador, como lo es Héctor Galván. Ahora viene a la caja de bateo, el sexto en el orden al bat, que es Rubén Valdés, el cubre la segunda base para el equipo de los Indios de Mosquitos, que al momento se encuentran atacando. La pizarra nos indica una carrera por cero a favor de los agricultores de Morelos. Ahí le mandamos un cordial saludo también allá al gerente general de Carnicería Chavo, a buen amigo Chavín Pérez, a su papá también, Eli Pérez, a Juan Pérez, a toda la dinastía Pérez, les mandamos el cordial saludo deportivo de la 93.9. Seguro que están escuchando. Hay un cambio de bateador. Vamos a ver ahorita que nos va a conocer el sonido local.
0: Vamos a ver que lo anuncie Héctor Galván, preparándose para hacer el envío. Viene para el plato con velocidad. Cansado en vivo. Es con el número 25. Con el número 25 es el que está ahora de turno en lugar de Rubén Valdés, ¿verdad? El número 25, vamos a ver de quién se trata, si nos lo anuncian ahorita. Héctor Galván viene para el plato, le haré que salga un rodadito por el fondo de la intermedia. La toma Roberto Riosana, arma la inicial, 43 marea, y con el encerrado, este juego ha ganado con victoria para el equipo de los agricultores. Se quedó uno de los que cometa no carrera, no hit, un error de los agricultores, y bueno, de esta manera concluye el juego con victoria para los agricultores. Gana el juego Héctor Galván y lo pierde Paolo Palovani. No, una victoria para el equipo de los agricultores en 100 entradas, Fernando, tu comentario.
1: Sí, así es, tremendo juego. Bueno, el marcador no lo indica, gran duelo serpentineros. Y bueno, se lleva a la victoria Héctor Galván. El pitcher perdedor no es Paolo Palovani. Y bueno, ya más al ratito estaremos al pendiente de las diferentes sedes para dar a conocer los resultados y el standing, a ver en qué lugar ya queda este equipo de los agricultores de Morelos, que la próxima semana viajan a Barroterán, al estadio de la sección 175, para allá salen estos agricultores, allá se repite otra final, Lucio, se repite otra final, y bien, pues, los números finales, agradeciendo infinitamente a nuestros patrocinadores, pues bueno, decirles que pues los Indios no pudieron anotar carreras durante las 7 entradas, y en lo que fueron los 2 juegos, pues solamente anotó una carrera el equipo de los Indios. El equipo de los agricultores anotó una carrerita en la 4ª entrada, la produjo José Roberto Lozana, así que, pues bueno, los Indios, no carreras, solamente un imparable, pero de los Indios, un imparable sin error, 2 dejados en base. El equipo de Morelos Agricultores, una carrera, producto de 3 imparables, de esos 3, 2 son de Roberto Villasana, un error, y se quedan 2 en las colchonetas.
0: Estos son los números totales con los que el equipo de agricultores gana 1-0 y se lleva pues la doble cartelera el equipo de los agricultores de Morelos. Así que concluye esta doble cartelera. Y bien, no sé, ¿tienes algo más que comentar, Fernando?
1: Y así es, bueno, pues no nos queda más que agradecer la gentileza de su atención a nuestro auditorio, a los compañeros locutores en la mañana, a Maribel Ramírez, ahorita el licenciado de Trinidad Flores Hernández, por brindarnos esta interconexión. Y bueno, nos queda más que agradecerles y nos vemos dentro de 15 días. Gracias por la atención prestada. Terminamos la transmisión aquí en Santiago de González de Morelos. Micrófonos, Razón, la mañana Juárez, 1400 al sur. Buenas tardes.
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El día de ayer falleció en la ciudad de Piedras Negras, Coahuila, el señor José Humberto Gallego Segura, mejor conocido como Chumbe, a la edad de 66 años. Consternados con el más profundo dolor, le participan su afligida esposa, la señora Paula Patlán Martínez, sus hijos Alicia, Humberto y Jesús Alfredo, sus hijos políticos, hermanos, sobrinos y demás familiares, quienes le ruegan elevar una oración a Dios que su piedad le dicte porque le concede el eterno descanso a su alma. El duelo se recibe en capillas de funerales Coahuila. El día de hoy se encuentra su cuerpo presente hasta las 9 de la noche y para el día de mañana habrá misa a las 9:30 de la mañana y posteriormente para despedirnos en el Panteón Municipal José Oviedo Imperial. Descanse en paz el señor José Humberto Gallego Segura, cariñosamente conocido como Chumbe. Respetuosamente, Funerales Coahuila.

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faltan 12 minutos para las 5 de la tarde, 12 para las 5, la temperatura en los 33 grados centígrados. Y tengo el saludo, voy a mandar saludos para Margarita Tijerina Ortega, hoy cumple años allá en el municipio de Morelos, Coahuila. Sus hijas Gaby y Belia y Elsa, así como de sus nietos y toda su familia, que le desea lo mejor de lo mejor a doña Margarita Tijerina Ortega, que siga cumpliendo muchos años más. Sinceros deseos de su familia. Ahí en la colonia Santito, para José Alfredo Jiménez y para Angélica María Aguilar, que nos están sintonizando. Uno de los temas que tengo a continuación, ya te traía en mi mente, mija.

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1: Desde México, soy Karen de la Cerda. Gracias por estar con nosotros. Esta semana, Julieta Venegas continúa conectando con nuevas generaciones gracias al crecimiento orgánico del tema Tiempos Dorados. Carlos Rivera continúa promocionando Sin Despedida como parte de la etapa visual de su proyecto Vida México.
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1: 17:05 p.m. 5:07, 33 grados la temperatura en estos momentos. Voy a mandar saludos ahí para la familia Olvera, por allá por donde está el barrio de las Compuertas. Ahí para los hermanos de la Gacela, para Freddy, Pancho, Role, y ahí se encuentra mi compadre el Avileo. Hasta allá nuestros saludotes. ¿Por qué no enseñan bien a la Gacela? A la Gacela, fíjense nada más, no fue aquí. Yo lo vi allá en mi cara, andaba haciendo un trabajillo él, que dijo que él era albañil, hizo la mezcla y empezó enjarrando, pero se le iba cayendo la mezcla. Y volteaba para todos lados, agarraba la mezcla y luego iba con esa mezcla a tapar los hoyos, los baches. Ahí había una pequeña calle. Y le digo, ¿por qué, Gacela? ¿Por qué estás tirando la mezcla? No, es que esa ya no sirve, ya se cayó y la lambió el diablo, así decía. Y así empezaba la Gacela. Lo que estaba enjarrando nunca lo hizo porque todo se le caía y todo lo lambía el diablo a la Gacela. ¡Qué risa me da mi Gacela! Ahí le mando el saludote a la Gacela que nos está escuchando allá en la colonia Ignacio Allende. Uno de los temas con Antonio Aguilar, Un Puño de Tierra. Tráiganlas porque si voy me quedo.

Aquí tengo un puño de tierra en la mano, queridos hermanos. Nunca se dejen humillar por nadie. Debemos de amarnos y querernos como Dios nos lo mandó, como Dios nos lo manda. Y nunca, nunca dejar de hacer algún favor por alguien si podemos hacerlo. Y tratarnos como hermanos y querernos. Porque al final de cuentas, amigos, todos los poderosos, todos los humildes y todos los de este mundo, este puño de tierra que tengo en la mano es el único que se van a llevar.

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3: Son las 5:16, 5:16, la última y nos vamos. Esta es la última hora a las 18:06 p.m. Sí, claro, gracias por estar acompañándonos. Tengo saludos para Sofi, allá en la colonia Santito. Saludos para Sofi, para Ángel Alfredo, para el gordito de tío. Para Ale, para Berito, también para Jera, bebé, para Ángel Polichoche y para Sebe. Nos están acompañando a través de la 93.9 FM y allá rumbo a las compuertas. Todavía está ahí los hermanos de la Gacela, para Freddy, Pancho, Role y mi compadre Lavileo. Uno de los temas que le tengo, esto es de el duelo, la paloma de acero, compadre.

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3: Son las 5:27, 5:27, 33 grados la temperatura. Voy a mandar saludos para el profesor Eleazar Rosales, que nos está acompañando por la calle Juárez, al sur de la ciudad. También tengo el saludo para nuestros buenos amigos que son ajenos. Así nos dice el profe Eleazar Rosales. ¡Somos ajenos!

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1: Solo 23 minutos, en 23 minutos ya estarán aquí las 18 horas 23 para las 6 de la tarde, 33 grados la temperatura. Usted que está en algún rancho, ejido o congregación, voy a mandar saludos para los 5 P's que nos están acompañando. Aquí está de los Huracanes del Norte, Amar a mi nivel. Que traiganlas, porque si voy me quedo.

El día de ayer falleció en la ciudad de Piedras Negras, Coahuila, el señor José Humberto Gallego Segura, mejor conocido como Chumbe, a la edad de 66 años. Consternados con el más profundo dolor, le participa su afligida esposa, la señora Paula Patlán Martínez, sus hijos Alicia, Humberto y Jesús Alfredo, sus hijos políticos, hermanos, sobrinos y demás familiares, quienes le ruegan elevar una oración al Todopoderoso para que le conceda el eterno descanso a su alma. El duelo se recibe en Capilla de Velación Funerales, Coahuila. El día de hoy se encuentra su cuerpo presente hasta las 9 de la noche. El día de mañana habrá misa a las 9:30 de la mañana. Posteriormente parte al Panteón Municipal José Oviedo Imperial. Descanse en paz el señor José Humberto Gallego Segura, cariñosamente conocido como Chumbe. Respetuosamente, Capilla de Funerales, Coahuila.

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11: Son las 6:17.
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2: Temperatura 33 grados.

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0: esta rola es para ustedes. Ánimo, Plogan.
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5: Son las 6:46. Temperatura 33 grados.

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10: Son las 6:55.
11: Temperatura 33 grados.